0: cantaran qué.
1: No, creo que nosotros los caleños nos hemos dado el privilegio de cantarnos esta en vivo con los dos más grandes de esta canción.
0: Uy, sí, yo me acuerdo en ese concierto.
1: Diego Calderón y Don Omar.
0: Y Don Omar, ahí estuvieron. Yo estaba en tarima.
1: En ese momento todavía no lo creo que lo vivimos.
0: Y yo me senté como en una esquina de la pantalla.
1: Como dice, si no me muevo, no me ven.
0: No, y de allá me movieron.
1: Ah.
0: ¿Qué pasa ahí, No sé qué. Y me tuve que mover por ahí.
1: Le vamos a contar un secreto.
0: A ver.
1: ¿Qué? Resulta que todo el mundo nos dice, uy, qué chimba, ustedes siempre están en tarima ahí con los artistas, ¿no? Pero ustedes no saben lo que pasamos detrás de. Cada que se va a montar un artista, a uno lo bajan como unos 15 minutos antes y literal como que, chao de aquí. Y uno se desacomoda, uno dice, ¿pa' dónde pego? Porque pues ya todo el mundo está como en sus palcos y ya que no llegue al palco se pierde un pedacito del show.
0: Dependiendo del artista, mire, por ejemplo, con Arcángel son muy fregados. Con Arcángel todo el mundo tiene que bajar. Con Zion y Lennox también. Que yo me acuerde, pues así.
1: Yo me acuerdo como que con todos.
0: No, hay unos que no son tan. Como Cosculluela no es como tan complicado. El Cosculluela que nomás venía. Antes venía con el Mueca. Ya el hombre llega solo, entonces no.
1: Ya se hace apagar las luces de la tarima y todo.
0: Alexis y Fido también no hay
1: son
0: lío.
1: Relajados.
0: Joel y Randy también son muy relajados. Pero sí hay otros artistas que tienen como una puesta en escena complicada. Entonces, baje todo. Te bajas de aquí, no sé qué. Y bajan a todo el mundo. Yo a veces aprovecho y me hago por ahí al ladito de la producción. Y
1: si uno queda en un pedacito ahí de la producción, uno dice,
0: ahí sí,
1: si no me
0: hacer,
1: muevo, no
0: me ven. Ahí es donde hay
1: como
0: que hacer eso.
1: No voy a respirar, que no me vean para verlo ahí de cerquita.
0: Pero sí, muy chévere, bacano. Uno que...
1: Eso fue, ¿qué año? Creo que 2019, eso fue antes de pandemia.
0: Sí, mucho sí, antes, claro.
1: Fue el antecito de pandemia que fue el diamante de béisbol.
0: Don Omar y Tego Calderón salieron como de surprise.
1: Ajá.
0: Porque no eran como así como los más nombrados.
1: Ajá.
0: Y hubo entre otros sale Tego Calderón. Usted
1: no,
0: sabe que. Y Don Omar, que normalmente en una puesta en escena del man es muy, muy play, una cosa impresionante, pero pues esta vez como era como invitado, entonces llegó ahí como normalito.
1: Doy mis toquecitos. Ojalá vuelvan, vos, porque esa experiencia de cantar esa canción en vivo.
0: ¿Y sabes qué? El rey Don Omar y Tego Calderón andan activísimos haciendo cosas. O sea que es muy factible que Don Omar, que anda de gira.
1: ¿Vos te imaginas que venga?
0: Que venga Cali.
1: Trae un invitado.
0: Tego Calderón, ¿qué fue?
1: Soñemos.
0: El feo de las nenas lindas.

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1: Desde que te levantas hasta que te acuestas a diario, desde las 6 de la mañana arrancamos con el Derian de la gente.
2: Desde muy temprano.
1: Y yo, Karen Martínez, a acompañarlos desde tempranito.
2: Ahí se enteran ustedes de qué anda pasando en la ciudad, cómo está el movimiento.
1: Les recordamos el pico y placa para que no va a salir.
2: Pico y placa, que es que se va la energía en un sector de la ciudad, que de pronto no hay gas en algunas partes de Cali. Entonces, toda esa información usted desde muy temprano, ahí con Mix Radio se entera, 6 de la mañana.
1: Y ahí luego se va aumentando el combo, que a las 8 va llegando Gallego, que a las 9 va llegando el boricua Fer Solís, Juanpa por ahí también aparece, después Xiomara Caballero, que después pa'lante y para atrás, que a las 12 quedan con...
2: ¿Usted mañana? Queda con Karen Marcelo.
1: Ay, mañana. Bueno, el fin de semana cambia un toquecito, pero vamos todos los días desde las 6 de la mañana... Hasta las 12 de la noche.
2: Hasta las 12 de la noche con Exium.
1: Hasta las 12 de la noche, de las 12 hasta las 6 dormimos. Reparamos sueñito para volver a arrancar al otro día a las 6 de la mañana.
2: Pero aquí estamos listos y activos para todos los oyentes que les encanta escuchar Mix Radio.
1: Una bachatica.
2: Mira ahí.
1: Venga para acá. Es jueves.
2: Bailamos.
1: Vamos calentando.
2: Hágale.
1: Sí,

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1: ¿Ya no seguís en TikTok? ¿Ya no seguís en Instagram?
2: Obvio.
1: ¿Ya no seguís en Kick?
2: Obvio.
1: ¿En Twitter? Bueno, que ahora es X.
2: También.
1: También por ahí,
2: En la página.
1: Por todo el lado. Usted voltea a mirar. Ay, Mix.
2: Mix, por acá.
1: Para arriba. Mix.
2: Mix. Para este lado. Mix.
1: Volteo un poquito. Mix. Ay, que me cayó tal cosa. Mix. Así estamos nosotros, 24/7 y en todos los rincones de Cali, Colombia y el mundo.
2: Estamos activos con Mix Radio. Momentos a eso de las 8 de la noche. Hoy vamos a tener jueves de misterio. Hoy, ¿qué es lo que hay? Hoy está ocurriendo en el mundo.
1: Mira, es que un eclipse de luna de sangre.
2: Ay, y sabe que mucha gente está invitando. Por ejemplo, en Medellín, como que se está viendo muy bien.
1: Ajá. Allá la vimos ahorita.
2: Sí.
1: Veo mucha gente publicando que qué luna tan linda, se supone que es un eclipse.
2: Es un eclipse que arranca ahora.
1: Según eso no es dañino.
2: No es dañino para los ojos, pero sí se va a ver y se va a lograr ver en Colombia.
1: ¿Sí? ¿Más tardecito?
2: 8:30 de la noche, más o menos. Para que estén pendientes de una luna que hay gigante en Cali.
1: Si usted está viendo esa luna gigantísima que hay en ese momento.
2: Vea, en 5, 4, 3, 2, 1, la gente tomando foto y subiendo.
1: No, ya saliendo. Yo he visto varios estados.
2: Ya están saliendo.
1: Que esa luna qué.
2: Esa luna qué.
1: Por lo menos por ahí, Andrés nos comparte una foto, dice, desde Valle de Lili se ve despejadita.
2: Manden foto de la luna, manden.
1: Parece como que tuviera una lámpara.
2: Yo salí también, pero todavía no veo el cambio de...
1: ¿Por aquí?
2: De eclipse. Sí, aquí salí, no veo el cambio, pero tipo 8:30 de la noche. Se dice que se empieza a ver, bueno. Y eso va como hasta las 11 y algo, así que...
1: Dice, parece como una lámpara.
2: Sí, está alumbrando mucho, tremendo, mucho, mucho.
1: Bueno, ahí está, si quieren enterarse de más, pues quédese en modo Mix, porque el Bori ahorita les va a seguir informando, les va a seguir contando, voy a llegar más imágenes por aquí.
2: ¿Ya empezaron a llegar? Ah, bueno.
1: Sí, es que pone una lámpara.
2: La gente sale.
1: Dieguito, ¿desde dónde la estás viendo, Diego?
2: Cuenten a ver el chisme.
1: Vea, Andrea, ya se tomó hasta selfie.
2: 8:30, 8:30.
1: Ah, que desde el puente de los mil días, vea.
2: Ahí la van a ver.
1: La foto desde el puente de los mil días.
2: El cielo está despejado y la luna está grandísima. Y hoy, tipo 8:30, ya saben, va a haber eclipse de luna.
1: Voy a ir a ver la luna.
2: Hágale pues.
1: Nos vemos mañana a las 6 de la mañana.
2: Me cuenta él cómo.
1: Por ahora lo dejo con un clásico. De esos que nos pertenecen.
2: Hágale.
1: Escuche.
2: Uy, uy, uy. Oye, ma.
1: Oye, ma.

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0: insignificante.
1: 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Son las 8:15 minutos en la noche, estamos en el jueves de Mixterio en modo Mix. Acá estamos a esta hora de la noche, Xiomi Caballero, Ofer Solís, conectadísimo con todos los oyentes en diferentes lugares de la ciudad, el Valle del Cauca, en todos los municipios, en Colombia entera y en el mundo a través de www.mixradio.com. Bueno, iniciamos contándoles que hoy tendremos en nuestro universo, bueno, en el mundo, eclipse de sangre, eclipse de luna de sangre, así se llama. ¿Qué es lo que pasa ahí? El eclipse ocurre cuando el sol, la tierra y la luna se encuentran casi alineados y nuestro planeta se interpone entre el sol y su satélite natural. A diferencia de un eclipse solar, este fenómeno puede observarse directamente y no representa ningún riesgo para la vista, por lo que no se requieren filtros ni protección especial. Mucha gente ya me ha enviado por ahí imágenes de la luna a través del WhatsApp 328-20-115. La luna llena es una condición necesaria para que ocurra un eclipse lunar, pero no suficiente. Esto se debe a que la órbita de la luna está inclinada unos 5 grados respecto al plano en el que la Tierra gira alrededor del Sol. Por eso la alineación no se produce todos los meses. Dice por aquí, ¿a qué hora se puede ver? Desde Bogotá el fenómeno comenzará con la fase prenumbral alrededor de las 8:24 de la noche. En este momento la Luna estará en una zona de la sombra terrestre en la que la luz del Sol se reduce ligeramente. Aunque el cambio será difícil de distinguir a simple vista, la parte más evidente comenzará hacia las 9:34 de la noche, cuando se inicie la fase parcial. La sombra más oscura de la Tierra, conocida como umbra, empieza a cubrir el disco lunar. Poco a poco la sombra avanza sobre la superficie de la Luna hasta alcanzar su máximo aproximadamente a las 11:13 de la noche. Para entonces, cerca del 93% del diámetro lunar estará dentro de la sombra de la Tierra. Aunque no se trata de un eclipse total, la parte de la luna que permanece iluminada podría adquirir una tonalidad rojiza o cobriza. Hay una persona experta, astrofísico del Observatorio Astronómico de la Universidad Nacional, explica que este color se produce porque la atmósfera terrestre desvía y filtra parte de la luz solar que alcanza la luna. Los tonos rojizos consiguen atravesar la atmósfera y llegan hasta la superficie lunar, mientras que otros colores son dispersados en mayoría, pues de ahí viene el nombre popular de la luna de sangre. Aunque en este caso el efecto será parcial, la intensidad y tonalidad del rojo puede variar de un eclipse a otro.
2: Lo que sí es que la luna está hoy
1: redonda. Grande y brillante.
2: Sí, súper grande.
1: Acá estamos en modo Mix, ahí les vamos contando. Luna, si tienen foto por ahí, están tomando, hágale pues.
2: No, pero uno la ve tan bonita y uno va a tomar la foto y no.
1: No, eso no es.
2: No, eso no, ni con el último celular sale la foto bonita. O sea, no se alcanza a dimensionar lo hermosa que se ve la luna el día de hoy, o la noche de hoy.
1: Usted con sus ojos no. Ah, no, usted con sus ojos la ve lo más de bien.
2: Y cuando va a tomar, sale todo borroso.
1: Bueno, hablando de otras cosas, en este mundo, en lo que anda ocurriendo, miren, estaba yo aquí analizando ya las personas que se fueron de este plano terrenal de la película Mi Pobre Angelito.
2: Que iban tres, dijeron.
1: ¿Cuatro?
2: Sí.
1: Claro, mire, ven. John Hurt, que era como el papá de ¿cómo se llamaba Mi Pobre Angelito?
2: Kevin.
1: John era el papá de Kevin y él murió en el 2017.
2: La mamá fue el año pasado.
1: La mamá, no, este año.
2: ¿A este año? Es que siento que pasó ya mucho tiempo.
1: Y la señora.
2: Este año, la de las palomas.
1: La mamá se llama Catherine O'Hara. La señora de las palomas se llama Brenda Ficker, que también murió este año. Y también este año, mire, murieron tres este mismo año. Tim Curry.
2: El que era el Botones.
1: Como el Botones de...
2: Oiga, pero el papá murió muy joven.
1: Muy joven.
2: En 2017, o sea, hace muchísimo tiempo.
1: Sí. Ahí está. lo que ocurre con...
2: Ellos se habían vuelto a encontrar. Yo había visto unas imágenes, de hecho, de Kevin con la mamá.
1: Con la familia, ya están, pues, ya mayorcitos.
2: Con la que hizo de mamá, sí.
1: Estamos en modo mix, escuchando Mix Radio. La gente desde diferentes lugares de la ciudad también se reportan al 321-820-1015. Dicen por acá, preguntas que no nos dejan dormir. Si un alienígena te permitiera hacer solo una pregunta, ¿qué le preguntarías?
2: No, yo no quiero hablar con ellos.
1: ¿Usted no le preguntaría? Ah, no. Pero si se los encontró.
2: No.
1: Hay momentos, relatos e historias.
2: Hago como que no los veo.
1: En esta noche de Martes de Misterio, para que no se desconecten por nada con Mix Radio.
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0: Son las 8:35 minutos en la noche. Estamos en modo mix en este jueves de Mixterio. Bueno, ¿cómo está el movimiento de tráfico ahora?
1: Suave.
0: ¿Está suave? ¿Ya la gente sí llegó como a sus casas ya?
1: Pues ya a esta hora la gente ya va rumbo a sus casas, o algunos ya llegaron, los que salen más temprano.
0: Bueno, resulta que entre tantas cosas que han venido ocurriendo, usted se dio cuenta pues lo que pasó en el Tíbet, una inundación impresionante que hasta ahora que uno empieza a ver los videos, ahí donde era la frontera del Tíbet, fue increíble cómo esa cantidad de agua se llevó absolutamente todo.
1: Eso parecía la propia película, ¿no? Yo odio ver esas películas. A mí esas películas que le generan a uno como trauma y ansiedad.
0: Sí.
1: Ese tipo de cosas así, yo las odio, no las veo.
0: O sea, usted no es la que...
1: Y de repente ver como que eso es una realidad, o sea, no es una película, sucedió.
0: Sucedió.
1: La gente iba caminando normal, saliendo como de ciertos lugares y de repente, ¡fa!
0: ¿Sabe qué pillé yo?
1: Toda
0: que estaban en un momento turístico, viendo la frontera, todo el asunto, y no se imaginaron esa cantidad, porque es que fue muchísima agua la que se vino allá. Según cuentas, fue que un glaciar se desprendió. Cuando eso se desprende, obviamente envía una ola gigantísima que fue lo que...
1: Que hizo rebosar toda esa agua. Dice que duró más de hora y media
0: el agua
1: en
0: bajando.
1: Empezar a bajar, casi 2 horas en empezar a bajar como la...
0: El nivel.
1: Algunas personas que... Yo escuché una historia de un señor que le faltaba como una piernita. Imagínate, qué difícil. Y el señor estaba arriba como en una terraza y alcanzó como a medio sobrellevar la situación porque estaba en lo más alto de su casa.
0: ¿Sabes yo qué vi? Que me causó mucha indignación.
1: Qué horrible.
0: Vi una gente arrastrando los cuerpos que se veían flotando y les quitaban las prendas, les quitaban el oro, les quitaban los aretes a las mujeres. Una mujer horrible, esa señora la agarró del pelo y la jaló y le quitó la cadena.
1: No, yo no vi eso, la verdad.
0: Y la devolvieron ahí al mismo, en vez de sacarla.
1: Vi una imagen de una señora que la recogió como una de esas máquinas y la señora venía como en shock.
0: La recogió una
1: que se quedó ahí en ese momento.
0: Una palanca de esas ¿cómo se llama eso?
1: Sí, las excavadoras esas.
0: Las excavadoras. Pero escúcheme esta historia tan extraña, y yo siempre lo he dicho, los animales... Uno tiene que ponerle mucho cuidado a los animales, cómo actúan. Un día antes del desastre en Nepal, una manada de elefantes salió de su bosque y terminó en India. Una coincidencia que llama la atención. El 25 de agosto del 2026, 5 elefantes, 3 adultos y 2 crías, procedentes de los bosques de Nepal, fueron reportados en la zona fronteriza con India. La fuerte corriente del río Caudillala terminó arrastrándolos hacia la presa Girijapuri en el distrito de Baharachi, donde fueron puestos a salvo. Solo un día después del 26 de agosto, Nepal sufrió una grave catástrofe provocada por una enorme avalancha de hielo y roca que desencadenó una violenta inundación de lodo y escombros en el norte del país. La cercanía de las fechas resulta inevitable, llamativa. Los elefantes abandonaron los bosques nepaleses apenas un día antes del desastre. ¿Pudieron percibir alguna señal natural antes de que ocurriera? Por ahora no existe una evidencia científica que conecte a ambos acontecimientos. Además, sucedieron en regiones diferentes de Nepal, por lo que afirman que los elefantes estaban escapando del desastre sería muy especulativo. Lo que sí está documentado es la sorprendente secuencia del 25 de agosto, que los elefantes procedentes de Nepal aparecieron en la India el 26, que ocurrió la catástrofe. Una coincidencia extraordinaria que por ahora sigue siendo solo eso, una coincidencia. La pregunta es, ¿los elefantes sabían que eso iba a ocurrir? Cosas muy extrañas que ocurren con los animales, eso también pasa. Mucha gente dice, ¿cómo puede predecirse que pronto va a temblar y todo ese asunto? Una de las señales que más ve uno en la casa que puede llegar a ser, las cucarachas. Si usted empieza a ver que empiezan a rebosar cucarachas que salen de donde no habían, o usted nunca había visto, póngale mucho cuidado.
1: Pero eso siempre toda la vida lo han asociado con los temblores y no, no lo creo.
0: ¿No cree lo de las cucarachas?
1: No. Desde que vivimos nosotros en finca, siempre pasaba eso, que salían, por ejemplo, esas cucarachas grandotas que vuelan. Y la gente, ay, no, va a temblar, pero no. Pues no lo asocio con eso, la verdad.
0: ¿En las fincas?
1: No, en ninguna parte.
0: Cuando las vacas se arrodillan.
1: Y no todos los animales reaccionan igual. Porque mire que, por ejemplo, muchos dijeron, algunos que con los que estuve hablando me dijeron, no, mi perro empezó a aullar desde sí, minutos antes. Otros, por ejemplo, mi perro no reaccionó.
0: En pero lo usted absoluto, dijo que él se dijo que se echó.
1: Pero se echó, o sea, se quedó en calma. Eso no es normal en un perro. O sea, un perro, uno diría, la mayoría de perros salen a correr, empiezan a ladrar, a aullar. El perro se echó al piso y nos quedamos los dos. Porque
0: cuando varios perros del mismo barrio empiezan a ladrar, dicen que eso es una señal. A los que yo sí no les veo que den como una señal es a los gatos. Yo sí se quedan como muy quietos.
1: Los gatos por lo general se esconden, ¿no? Ellos casi en un momento de esos casi no se dejan agarrar ni siquiera de la gente.
0: Por acá me dicen, hola, Ofer, buenas noches, Mix, buenas noches. Normalmente no ven mis mensajes, pero quiero recordarles que eso lo vimos en la película de la Era de Hielo.
1: ¿Cuál?
0: Ya que lo mencionan, el día del terremoto en la noche, como todo estaba sin energía, a mí me gusta mirar mucho el cielo y vi pasar tres satélites. Son parecidos a una estrella chiquitica, pero andan en línea recta. Ah, esto me lo comentó este parcero días anteriores. Y en la era de hielo, claro, usted queda en la era de hielo, que se están derritiendo los polos. Por eso esa ardilla, bueno, esa fue como la causante de todo.
1: Es una ardilla la que persigue todo el tiempo, sí, en la sí, película. ¿Como una nuez?
0: Ardilla? Sí, sí. Ella es la causante de todo, que empieza a brincar
1: y va quebrando.
0: Sí. Buenas noches, parceros. Aquí activo desde la plataforma en modo Mix. Un saludo para todos los que andan en las plataformas escuchando Mix Radio. Pues no sé, ahí está lo que para mucha gente es muy extraño. Desde hace muchos años la gente sabe que los animales predicen. Y pues en este caso fueron unos elefantes que aparecieron de un lugar a otro un día antes de tremenda catástrofe. ¿Sabían ellos
1: que en un lado yo vi un video? Es que lo que pasa es que como ahora uno no sabe si el video es nuevo o es viejo.
0: Sí.
1: O si es IA.
0: Uy, ¿qué es lo peor?
1: Pero habían mostrado un video de unos caballos devolviéndose, como corriendo.
0: Sí.
1: De una zona a otra, devolviéndose antes de, supuestamente minutos antes de que temblara. Pero pues esos videos no sabe uno si tienen esa fecha exacta o no.
0: Sí, desafortunadamente, y hay que decirlo, con la IA.
1: Y hay gente que le encanta y es feliz estar creando pánico colectivo y estar sacando videos viejos para usarlos en momentos como este, sabiendo que la gente al día de hoy pues está atemorizada con todo lo que sucedió ese 10 de agosto. Entonces,
0: ¿qué opina usted de los cambios que se han venido presentando por estos días? Lluvias, huracanes, vientos muy acelerados por ahí, en lugares donde normalmente no se ven huracanes, como París. Yo me quedé aterrado, París.
1: Sí, yo vi uno que parecía que se estaba formando ahí muy cerca del centro.
0: Grandísimo. Entonces uno dice,
1: pero eso es real, esos videos.
0: Claro, claro.
1: Sí, yo por lo menos también vi, a veces digo que la gente es demasiado imprudente. Como por ejemplo unas personas que estaban por allá en unas cataratas, sí. Y de repente esa vaina, y llegan y dicen como, uy, tremendo show el que está dando las cataratas de yo no sé qué,
0: Iguazú.
1: Esa vaina estaba, era que se los llevaba. Eso estaba, era que se los llevaba prácticamente. Y la gente feliz ahí, ay sí, tomándose fotos y grabando videos. Y yo digo, bueno, pero es que también, o sea, tantas personas que al día de hoy quisieran estar viviendo y otros arriesgando su única vida metiéndose en lugares donde no debe meterse.
0: No sé, pero el clima sí está como muy alterado. Hay mucho movimiento por todo lado. Entonces hay que esperar a ver qué nos depara el futuro para estos días. Ya se está acabando el mes de agosto.
1: Hay que tener en cuenta que si usted invade la naturaleza, hay zonas donde eso es de la naturaleza. ¿Uno qué hace allá metido? ¿Qué hace uno construyendo, por ejemplo? Por ejemplo, yo vi una imagen de eso que pasó por allá, que se rebosó también ese... Eso era un río, ¿no?
0: Sí, sí, sí.
1: Había muchas, demasiadas casitas alrededor.
0: Al borde del
1: al
0: río.
1: Al borde, o sea, ahí. Entonces uno dice también, pues, ¿qué puede uno esperar si estás viviendo al borde de un río?
0: ¿Usted recuerda que aquí en Ituango, en Medellín, iban a... como que se iba a rebosar esa vaina iba a caer mucha agua, y entonces en los pueblos de más abajo ya estaban advirtiendo que era factible, que era muy posible que se inundara. La pregunta es, ¿por qué construyen tan cerca de la orilla del
1: río? A veces yo digo que son como invasiones, ¿será?
0: Pues
1: no quiero equivocarme, pero sí, pero también hay que ser consciente. Nosotros como seres humanos nos encanta la adrenalina. ¿Qué necesidad nosotros tenemos de ir a meternos al peligro o invadir zonas que sabemos perfectamente que son de, de la naturaleza?
0: Hay cosas construidas en lagos que se han secado. Hay cosas construidas en los cauces del río. El cauce del río siempre va a ser el mismo, y cuando venga el agua en mayor cantidad, pues por ahí va a pasar, ¿no? Hay gente construyendo en montañas, en las laderas de las montañas, como ocurre por ejemplo en Bogotá, que hay mucha parte de Bogotá que está
1: invadida. Van picando montañas,
0: y la gente dirá, no, esto es una montaña, no pasa nada. Mire, con videos que yo pillé de Nepal y esa vuelta, montañas gigantísimas se desmoronaron. O sea, cosas que usted dice, no, esa montaña, eso no se...
1: Eso
0: ocurre. Entonces la invasión también del ser humano es lo que también provoca mucha vaina. La minería, impresionante.
1: Es como que usted se meta a un bosque donde sabe que hay animales.
0: También, ¿no? Se fue a un bosque y allá...
1: Se lo comió
0: un oso.
1: Un oso, pues te estás metiendo a la zona de los osos. Ese no es tu lugar.
0: Entonces hay que tener un poco más de prudencia a la hora de... de interactuar con la naturaleza. Son las 8:46 minutos. Ahí les vamos contando por acá con Mix Radio en este jueves en modo Mix.
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0: Estamos siendo las 9:08 minutos en la noche por acá por Mix Radio, conectadísimo con todos los oyentes que después de trabajar, después de un día de mucho boleo, pues llegan a la casa a relajarse, a escuchar hoy jueves de Mixterio, aunque mucha gente también aprovecha el jueves y se parchan como, no sé, a darse una vuelta por ahí, salir, mucha gente que no ha salido en estos días, ya que hay muchos lugares que están de como reactivos de nuevo, entonces mucha gente aprovecha y se da una vuelta por la ciudad.
1: Me imagino que sí, aprovecharán a salir a comer algo también.
0: Oiga, por acá leyendo algunos comentarios de los oyentes.
1: Ajá.
0: Por aquí hay alguien que me dice: muchachos, el pez que sale de las profundidades, a ese pez yo sí le creo.
1: Ay, un pez, ¿verdad? Sí, yo no, mire, me acuerdo el nombre, pero sí.
0: Entonces
1: sí.
0: Yo averigüé. El pez se llama el pez remo.
1: Ese berraco pez.
0: Dicen que ese pez cuando sale o que llega a la superficie es porque algo va a pasar en ese año. Entonces puse allí, ¿cuándo fue el último avistamiento del pez remo? Dice, el último avistamiento documentado en el contexto proporcionado ocurrió en febrero del 2025, cuando un pez remo fue varado en la playa Baja California Sur de México. Yo me acuerdo ese video, un señor agarrándolo como de la cola, ta, ta, ta. Y otro ejemplar fue encontrado en la playa Quemada, en Lanzarote, España, el 10 de febrero del 2025.
1: Del año pasado, sí, ese fue el año pasado.
0: Ante esos eventos, la serie de avistamientos más recientes notable incluyó, en noviembre 24, es que no sale mucho a la superficie, en noviembre 24 un ejemplar fue hallado en Encinitas, California, el tercero en ese estado en pocos meses. Ya les voy a hablar qué pasa en California. Agosto y septiembre del 2024 en San Diego, California también, y Huntington Beach en California. En mayo del 2024 fue visto en el Mar Cortés, cerca del Cabo de San Lucas, México. ¿Qué pasa en California? Allá es uno de los lugares donde está ubicado, donde se habla de, ¿usted ha escuchado hablar de la línea de la falla de San Andrés?
1: Ya he escuchado, sí.
0: Entonces,
1: de hecho, eso hubo como una película, ¿no?
0: Hay una película, es más, mi mamá se la sabe.
1: Es que yo casi no veo nada de eso, pero le digo que yo la verdad, como me conozco y sé que soy muy nerviosa a la hora de ver ese tipo de vainas, yo prefiero evitarlas.
0: Sí.
1: Entonces lo que son películas así de catástrofes y cosas que no quisiera que nunca sucedieran, pues prefiero no verlas.
0: Dice, la falla de San Andrés es una fractura tectónica que se extiende por más de 1.300 kilómetros a lo largo de la costa occidental de Estados Unidos y México. ¿Por qué le digo que en California? Miren, Estados Unidos atraviesa el estado de California del norte, de norte a sur, comenzando cerca del Cabo Mendocino y finalizando en el Mar de Saltón. ¿Qué es lo que viene la gente hablando por estos días? ¿Y qué es lo que vienen hablando del... de algo catastrófico? Hablan de la falla de San Andrés que se puede reactivar. En México el sistema tectónico continúa desde el Mar de Saltón hacia la península Baja de California y el Golfo de California, mediante fallas asociadas como la Imperial y Cerro Prieto. Hasta donde tengo entendido, creo que en Colombia también, por Colombia también pasa la falla de San Andrés. O sea que hay un gran riesgo para el mundo, pero también algo que estuve analizando por allí, y hablan de las de los pozos de las Marianas, que eso es profundísimo, ¿no?
1: Uh-huh.
0: Ese es el punto más profundo del mar. A 5 kilómetros está la distancia entre el mar, el agua del mar y el magma de la tierra. 5 kilómetros nomás. Dicen que donde esos 5 kilómetros se rompan y haga contacto entre el agua y el magma de la tierra, la explosión es impresionante. Entonces, en ese video que yo vi, hicieron el experimento. Una tina llena de agua y le echaron lava directamente.
1: Uh-huh.
0: Eso apenas le echaron el primer chorro de lava, eso explotó impresionante. Entonces ahí decía, imagínese esa explosión.
1: En gran magnitud.
0: En una magnitud gigante con la profundidad de ese lugar. Ahí está, entonces para el oyente que decía, sí, yo a ese pez sí le creo, es el pez remo, salió el año pasado por febrero, y pues miren, este 2026 se han venido presentando cantidad de cosas que hay que ponerle cuidado, no hay que generar alarma ni nada del asunto, pero sí hay que ponerle cuidado. 9:13 en la noche. Vamos avanzando por acá en este juernes.
1: Este juernes. De Juernes con pinticas de misterio que ustedes también pueden compartir a través del 321-820-1015.
0: Pero también por acá no solamente tiramos misterio, sino que también les contamos cosas interesantes de lo que pasa en la ciudad. Y por ejemplo, hay algo que me gusta que aguanto para que la gente tenga muy en cuenta. Y es que, cambiando de tema, ¿se acuerda usted que mucha gente se preparó para el petróleo?
1: Sí.
0: Que mucha...
1: Es que el petróleo ya prácticamente estaba en promoción, ya arrancaba. Había arrancado ese fin de semana todo el movimiento que se hace antes de la fecha oficial, que creo que era el 14.
0: Pues le cuento que el Festival Petróleo sí se va a realizar.
1: Sí, porque, yo me imagino que sí.
0: Porque fue mucha, yo imagino la inversión de la gente que viene del Pacífico.
1: No, la cantidad
0: para viajar,
1: de personas que también se benefician de eso.
0: Muchos. Hay mucha gente, yo me acuerdo que escuché también una entrevista donde dicen que ellos se endeudan para poder venir aquí a Cali.
1: Porque de una u otra forma ellos ahí sienten que recuperan lo que sacaron prestado.
0: Pues mire, la Secretaría de Cultura de Cali anunció que el Festival de Música del Pacífico Petronio Álvarez se va a realizar durante el segundo semestre del 2026, aunque la fecha de inicio todavía está siendo evaluada por las autoridades.
1: Yo pensé que lo iban a juntar de pronto con ferias, probablemente fin de año, pero no sé.
0: Pienso que se le pierde un poquito como la importancia si lo mezclamos con la feria de Cali.
1: ¿Por qué? Si es que es un momento en donde viene mucha gente de otras partes del mundo también.
0: Pues también.
1: Y es un solo viaje, y como ya están incentivando a la gente a que venga a Cali, pues para los que vienen sería un solo viaje, claro.
0: Pues genial.
1: ¿Usted imagina cuántas personas de pronto quedaron o alcanzaron a llegar? O quizás otras dejaron los viajes en pausa. Y eso si la aerolínea les permite cambiar la fecha.
0: Mire, todavía la fecha pues está en veremos, las autoridades todavía no dicen. A través de sus redes sociales la entidad confirmó que el encuentro volverá a reunir las comunidades alrededor de las expresiones culturales del Pacífico colombiano. Por ahora se espera la definición del calendario oficial para conocer cuándo comenzará el festival. Nuestra Casa Grande nos recordó que nuestras comunidades son primero y por eso nos volveremos a reencontrar para celebrar la resiliencia del Pacífico colombiano, que hoy se levanta con la unión de todos, señaló la Secretaría de Cultura. Entonces, muy bien por la gente del Pacífico que vienen a Cali, y también mucha gente está esperando el petróleo.
1: Sí.
0: Porque en parte sabemos que todo esto le va a servir también a la economía de la ciudad. Hay que levantarse, hay que volver a reconstruir muchos lugares. Y sobre todo.
1: Y muchas familias dependen de ahí. Gente. Muchas familias dependen también de lo que ellos venden en ese evento.
0: Ahí está, entonces para que estemos muy pendientes, no hay una fecha todavía declarada, pero es muy factible. Yo creería sin querer especular absolutamente nada, que podría ser en octubre, una temporada donde ya ha bajado de pronto mucho la tensión por lo que vino ocurriendo, ya han habido algunas otras mejoras en la ciudad, que pase el mes de septiembre y se hagan más cositas en Cali, y ya en octubre se puedan centrar a hacer un petróleo bien, bien chévere.
1: Confiando en Dios que todo siga saliendo bien.
0: O si lo hacen antes, pues bueno, la idea es que estas personas recuperen la inversión que hicieron y que obviamente pues mucha gente se pueda programar.
1: Que no se pierda, así, porque muchos estaban por ahí vendiendo sus cositas así por tratando de impulsarlas por redes.
0: Sabemos que mucha gente viene de otros lugares del país y vienen a Cali porque quieren disfrutar del petróleo, entonces también esa gente deben informar mucho antes como para que se programen. 9:17, seguimos por acá con Mix Radio.
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1: Son las 9:31 minutos en la noche y seguimos en este jueves de misterio. En modo mix. Tengo una pregunta por acá que surge en las redes sociales. Y la pregunta es: ¿alguna vez has visto al hombre del sombrero? Se trata de una entidad que suele vestir siempre de negro, con un sombrero también negro, y no le ven el rostro. Es muy raro que escuchen que pronuncie palabra alguna. Lo ven caminar o estar parado mostrando su extraña silueta, casi siempre de madrugada. Entonces por acá dice Viviana Mendoza: nadie me cree, solo mis papás lo vieron conmigo. Yo tenía como 9 o 10 años. Lo vi a una distancia como unos 50 metros. Un hombre vestido de negro, de sombrero, gabardina negra. No leí la cara ni las manos, solo lo miré que parado. Me regresé a la casa, llegué y no supe más que decir. Dicen que casi me muero. Estuve como 4 o 5 días en cama. No comía, me tenían que acostar en el piso porque me caía de la cama, vomitaba mucho. Al no ver mejoría, me llevaron con una señora que era bruja, y en ese entonces dijo que lo que yo vi fue el mismo diablo. Yo lo vi en el transcurso del día, no recuerdo la hora, la verdad. Yamir Mayweather dice: sí, en Palenque. Y es muy miedoso, dice. Alexis dice: sí, yo lo vi una vez en el Parque Bicentenario cuando hacía tardeadas. Yo iba saliendo de ahí, me quedé sentado un rato con mi novio y vi que en unos arbustos se movía. De repente salió como un hombre vestido de negro con una capa y un sombrero negro y se prendió y se perdió entre otros arbustos y nosotros salimos corriendo. Elizabeth Janet dice: yo lo vi una vez en la casa de mis abuelos, incluso pasaron cosas raras físicamente en el ambiente. Yo lo asimilé a una entidad demoníaca. Alfonso dice: lo vio mi mamá cuando era pequeña, salió a bañarse y al salir estaba recargado en un naranjo. Solo vio la silueta del sombrero y el puro encendido. Corrió y se metió a la casa. Ya no salió mi madre. Esto fue al frente, a Alex Bar, California, en Degollado, ¿qué?
2: O sea que lo han visto en diferentes partes del mundo.
1: Sí. Hernández dice: yo lo vi reflejado en los ojos de una niña por medio de una foto. Ush. Su abuela me mostró la foto y argumentaba que frente a ellos no se encontraba nada, solo objetos. Y es entonces cuando se toma una selfie y en los ojos de la niña aparece la silueta de esa figura. Cabe señalar que se veía perfectamente la silueta, su sombrero,
2: como si ella lo estuviera viendo.
1: Su sombrero y sin rostro, sí. Ordóñez dice: sí, aquí pasan los del sombrero. Suriel dice: el señor es el sombrerón.
2: Es que le tienen diferentes nombres en las

0: Los lugares donde he escuchado sobre eso le tienen diferentes nombres.
1: Dicen que en México pasa mucho, en Venezuela dicen que pasa mucho de lo del sombrerón y eso.
0: Sí.
1: Más creo que usted una vez contó que vio algo así similar.
0: En Venezuela, ¿no? Sí.
1: Vio el sombrerón.
0: Pero mi mamá también tiene una historia parecida, pero eso fue en una zona que se llama Sabana de Torres.
1: ¿Esa fue la de la carreta?
0: En Santander, sí. Creo, no sé cuál es la de la carreta.
1: Que iban solos por una carretera y que alguien pasó en la...
0: Una carretera, no una carreta. Que iban caminando.
1: Bueno, no sé.
0: Pero eso supuestamente les estaba mostrando, según lo que les contaron años después, les estaba como mostrando una zona donde tenían una especie de huaca.
1: Bueno, hay muchas cosas que pasan y existen, y entre esas cosas, yo, mi caballero y oyentes de Mix Radio, ocurren las llamadas psicofonías.
0: Eso pasa mucho en la radio.
1: Por acá tuvimos algunas psicofonías que veníamos pasando por acá con Mix Radio. O tal vez esta. ¿Yo qué hago aquí? Bueno, pues resulta que oyentes de Mix Radio, me he conseguido unos audios de algo que ocurrió aquí en Cali y de las personas que estaban precisamente rescatando personas en los escombros.
0: Voluntarios.
1: Voluntarios. De una fuente muy fidedigna, muy real, una persona que estaba directamente allá manejando radios y todo ese asunto. Obviamente me reservó el nombre, pero me envía unos videos donde se escuchan unas psicofonías. En una que yo logro escuchar, la vamos a escuchar, yo no la he escuchado completa, pero logré escuchar en una donde un niño dice, únanse. Esto ocurrió aquí en Cali, ¿no? Ocurrió en lo que...
0: los días siguientes de la tragedia.
1: A los días
0: tragedia.
1: Siguientes, mientras estaban rescatando cuerpos. Vamos a escuchar.
2: ¿Qué hace una niña en este momento?
3: Yo voy hasta allá, Siga usted aquí,
2: ya me cogió. Dime tu nombre. Uf, película, muchacho.
4: Uf. ¿Cómo te llamas tú, niña?
2: Uf, mano, psicofonía.
4: Dime tu nombre, nena.
2: Hablando de una niña.
5: Puede ser que sea una niña que tiene un radio. ¿Qué
2: pasa? No la escucha el otro man.
4: Te meto una cifra ahí en el K1. Los muchachos, por favor.
3: Escuchen, el canal 1 ha sido toda la semana del
2: PM1. ¿Cómo es tu nombre?
3: ¿Una policía?
2: ¿Cómo sabes que nosotros somos una policía? Dile, hola niña, ¿cómo te llamas? Soy la policía.
6: Hola nena, ¿cómo te llamas? Hablas con la policía, Diana.
2: ¿Quién es?
6: Repíteme, por favor.
0: Es como un audio filtrado, como que filtró la conversación de las personas que estaban comunicándose por medio del radio.
1: Bueno, por
0: pues
1: alguien...
0: que tengo entendido que hay un canal que es como que se unen los que tienen radio.
1: ¿Pero por qué un niño o una niña?
0: Pues quién sabe. Hay muchas casas donde tienen esos radios. Tengo entendido que hay un canal como que se pueden enlazar entre varios y están como a menos de 50 metros.
1: Ese fue uno de los audios que me enviaron. Aquí está este.
0: ¿O qué otra explicación tendría?
1: Pues que es muy extraño que una niña esté manejando un radio de onda en una situación de estas. Normalmente eso lo maneja pues gente que utiliza eso, o sea, gente de seguridad, gente de rescate. Pero una niña Aparte que no se siente como que estuviese atrapado, que estuviera como en una situación. Se escucha como una niña, como si hubiera cogido el walkie-talkie a alguien y empezara a hablar. Pero escuche esta que está mucho más clarita. Acá creo que...
7: Necesitamos un sonido que ya pueda identificar.
6: Nena, te habla Diana, la policía.
7: Viste, necesitamos.
6: El edificio Vanessa, me dijiste que necesitas un masaje relajante.
8: ¿Qué es lo que se llama
9: entonces
8: la maquinaria?
9: No, no, no. ¿Me dejan hablarle? Estoy hablando.
8: Habla.
7: Dime tu nombre.
9: ¿Quién estoy hablando?
7: Dices que necesitas un masaje relajante. ¿Eres del edificio Vanessa?
8: No, ya te dije, está respondiendo ahí.
1: Pues no sé.
6: ¿Necesitas que vaya al edificio Vanessa?
1: Creo que ahí se perdió la comunicación, pero lo que me aterra es esta parte donde dice únanse. Se echa fue el
9: edificio. ¿No es?
1: Es muy extraño. Eso le ocurrió a los rescatistas que estuvieron precisamente, mire, en ese edificio. Por acá dice alguien, esa misma voz me pareció que una vez que andaba en aquello en un mirador a las afueras de mi pueblo. Por acá dice, un fantasma llamó el edificio que se cayó en el 10. ¿Y cómo así? Ahí está, pues entonces, todo eso queda como a... Bueno, ustedes verán lo que piensan o creen y opinen, pero eso pues fue de una fuente muy... muy real, de alguien que estuvo allá directamente, y eso es lo que se escuchaba en los radios.
0: Sí, alguna explicación tendrá que tener.
1: Una interferencia, de pronto una niña que cogió un aparato de esos del papá y empezó a hablar por ahí, puede pasar. Ya en la parte pues más paranormal, se podría decir que es una psicofonía. Porque la persona o la niña que se o el niño que se escucha allí está totalmente tranquilo, no está como en una situación de emergencia.
0: Sí, ellos decían ahí que era una niña.
1: Una niña.
0: ¿Qué opinan los oyentes? Están por ahí reportando.
1: 321-820-1015, sí, por acá me dicen que hay un fantasma desde el edificio. Hola, por acá me mandan un audio.
10: Parcero, buenas noches.
1: Pues buenas noches.
10: Yo no he visto el hombre en sombrero, pero algo me pareció muy extraño fue que tenía yo por ahí que póngale unos 6 años. Sí. 6 años, mi hermano tenía 8. Y ese día estábamos en una casa en Santander de Quilichao. Y era una casa de esas hechas con barro y esterilla.
1: Sí.
10: Lo más curioso fue que nos acostamos a dormir y todos los tres vimos una sombra inmensa, grande. O sea, la casa tenía techo, pero más sin embargo nosotros podíamos ver hacia arriba y no estábamos dormidos. Ese día nos dio palo de miedo y tuvimos que llamar a un tío pues para que se quedara con nosotros allá.
1: Vea pues, por acá me dicen, ya empezó el eclipse. Si la gente está...
0: Ah, verdad, eso a qué hora era que
1: era
0: iniciaba.
1: Tipo 9:30 de
0: ya
1: la noche.
0: Ya son las 9:43,
1: dice que ya empezó el eclipse. Para los que... dice que no se ve muy bien por teléfono. Sí, eso se ve mucho más directo. Igual dice que no hay problema para la vista.
0: Porque es desde luna, ¿no?
1: Es de luna, sí. Pero ya empezó pues el eclipse para la gente que quiera ver. Ahí estaba pues lo que contamos hoy de Juernes, de misterio. Me parece muy misterioso los audios de... Y más en un momento de eso, si es a esa hora de la noche. Bueno, en fin. Pero pues hay libre albedrío, usted dirá, no, eso es falso, eso es mentira, eso es real o no, no. Ya usted verá. Por acá me envían video, ¿qué me enviaron? ¿Video de la luna o qué, fue, qué es eso?
9: Está totalmente tranquilo, no está como en una situación de emergencia.
11: Sí, yo te decía ahí que era una niña.
9: Una niña.
11: Gracias, de nosotros están por ahí, ajá, reportando.
9: 321-820-1015, sí, por acá me dicen que hay un fantasma desde el edificio. Hola, por acá me mandan un audio.
1: Bueno, ahí está. 9:44 minutos en la noche, ya lo saben, activos con Mix Radio, donde quiera que usted vaya, escuchando Mix. A ver qué nos dicen acá, aquí reportándome Bedoya, eso, parcero, un abrazo, a ver qué dicen, hola.
11: Niño.
9: Una niña.
11: ¿Qué opinan los oyentes? Están por ahí reportando.
9: 321-820-1015, sí, por acá me dicen que hay un fantasma. Bueno,
1: alguien que grabó el asunto. ¿Qué más está acá?
12: Hola, Ofer.
1: Hola.
0: Hola.
12: Por acá Machuca.
1: Machuca, mijo.
12: Ustedes están contando.
1: Sí.
12: Eso mismo pasó. Hay un video en las redes sociales en TikTok.
1: Sí.
12: En La Guaira. Un muchacho sube a un edificio abandonado que hizo parte del terremoto y se ven sombras.
1: Sí.
12: Se ven sombras de mangrava, se mete allá. Es algo como muy, muy difícil de explicar. ¿Sí me entiende? Pero se siente un escalofrío tremendo al ver esas cosas, ¿sí me entiende? Entonces dicen que esos son personas que aún no saben que ya fallecieron, ¿no? Entonces, eso es lo que pasa en La Guaira, ¿no? En La Guaira. Dicen, no sé si es verdad, no sé, ¿no?
1: ¿Y sabe qué es lo más tenaz?
0: Sí, de La Guaira han reportado muchas cosas así.
1: ¿Sabe qué es lo más tenaz? Que en La Guaira... no han ido a hacer como un levantamiento de escombros como acá en
0: aquí
1: Colombia.
0: Gracias a Dios todo se ha ido haciendo de manera muy rápida, pues por la colaboración también de la misma gente y bueno, todo el tema, pero allá es que Ofer, allá fue muchísimo más grande la tragedia, ¿no?
1: Más de 6.000,
0: o sea,
1: y resulta que como no han levantado todavía los escombros, dicen que todavía hay gente allí,
0: cuerpos
1: de personas ahí. Mucha gente los ha venido rescatando ellos mismos con sus propias manos. Pero sí tenaz lo que ocurrió allá, porque allá no se ve como una recuperación de la ciudad como tal. 9:46 minutos, ustedes no se desconecten por nada. Mañana usted sabe que va a estar ahí desde muy temprano con Mix Radio para que se entere qué anda ocurriendo en la ciudad.
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¿Será que esta canción puede ser himno para este fin de semana o qué? ¿O vos te vas a dar un borondito, te vas a quedar tranquilito, tranquilita? ¿Cómo es? ¿Cómo sería? Buenos días, buenos días, buenos días. 6:06, ¿cómo amanecieron? ¿Cómo te sentís hoy? ¿Cómo estás? ¿Descansaste? ¿Dormiste rico? Espero que sí. Y espero que te levantes con todos los poderes activos para pasarla muy bien hoy viernesito lindo y querido con Mix Radio Cali 101.5. Mucho gusto, soy Karen Martínez. Lo voy a estar acompañando en el transcurso de esta mañana. En un ratito Derian de la Gente, a las 8 el día Andrés Gallego. Y así sucesivamente se va armando todo el combo para que parchemos pues bien sabroso como tiene que ser con Mix Radio 101.5. Es viernes 28 de agosto este 2026. Ya último fin de semana de agosto. Ay, agosto. Estuviste bastante fuerte. Bastante pasado de emociones. Pero damos gracias a Dios porque hoy nos regaló un nuevo despertar. Hoy nos regaló una nueva oportunidad. Un nuevo amanecer, un día de vida. Y el resto nos vamos encargando en el transcurso del día. 6:08, quédate pues con Mix Radio, buenos días.

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1: Desde que te levantes hasta que te acostes con Mix Radio, por favor, ¿cómo amanece? Buenos días, buenos días, buenos días, buenos días. Último viernes de agosto. Nelly, ¿cómo amanece? Vea, Nelly deseándonos un excelente día. Que ella ya está lista para un nuevo día lleno de energía positiva. Lenny, Nelly, me encanta eso, me encanta eso. Ella ya está llena de energía positiva y quiere que ustedes también lo estén a esta hora de la mañana. ¿Dónde andas? A ver, si quiero que se me reporten por este lado, 321-820-1015, que es el mismo WhatsApp. ¿Vieron el eclipse anoche? Yo la verdad me quedé dormida, pero me mandaron fotitos de alguien que lo estaba viendo muy cerquita. Tenía un buen zoom de celular. Para nada, se vio demasiado brutal. Mix. ¿Cuántos de aquí se trasnocharon viendo el eclipse? Porque de tempranito se estaba viendo como si fuera una lámpara, o sea, así full alumbrando demasiado. Mix. Pero ya eso como de las 11 de la noche era donde se empezaba a ver como más potente a luna. ¿Quién anda? Buenos días, hola.
2: Hola Karen, buenos días, ¿cómo estás? ¿Cómo estás? Mira, excelente, bendecido turno, amor. Claro, le dices que una rechimba, todo bacano.
1: ¿Lo viste?
2: Todo bonito.
1: Porque me dijeron como que de las 11:30 como hasta las 12:30 era donde veía más poderoso, más potente. Bueno, sí hubo gente que se lo vio. Yo, la verdad, tenía muchísimo sueño. Anoche tenía demasiado sueño. Intenté quedarme despierta, pero yo dije, uy, no. No me da para esperar más el eclipse. 6 de la mañana, 24 minutos. Momento de un clásico de los que nos pertenecen y de los que somos los dueños, ¿sí? Porque tenemos papel firmado por notaría y toda la vuelta. Los clásicos son de Mix.

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1: 6:35. Ve como así. Yo estoy viendo aquí que es que hoy se celebra el día del peluquero o estilista. Pero esta semana también no se celebró. ¿Cuántos días son? ¿Cuántas celebraciones tienen? 6:35, hoy es el día número 240 de este año, del 2026. Faltarían exactamente, no es por azararlos, pero para que acabe el año solo faltan 125 días. 17 sábados. No es por azararlos, pero que hoy es el día de San Agustín también. Se conmemora el día de San Agustín. ¿Qué más se celebra hoy? Oh, no, no hay más celebraciones. Cumpleaños los que quiera. Díganme nomás quién es el que anda de cumpleaños y lo saludamos por aquí de una vez, pues. 321-820.

0: Buenos días, hola.
1: Buenos días. ¿Cómo están? Espero que estén muy bien. Dios los bendiga. Feliz inicio de turno.
0: Igualmente.
1: Canción para empezar el día. El carnaval. Baby Rasta y Gringo.
0: Ah, el arranco. Pierna
1: que los bendiga.
0: Está bien. Por reportarte con toda la energía, ahí te voy a poner tu canción. 6:36 a.m. Hey, buenos días.

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1: Importantísimo para nuestros emprendedores. Vos, amigo emprendedor, amigo empresario, amigo comerciante, ¿necesitas una mano por estos días? Mix te la está atendiendo y es para que conozcan más tu negocio. ¿Qué tienen que hacer para poder que te conozcan más? A través de nuestro Mix WhatsApp, que es el de siempre, el 321-820-1015, 321-820-1015, pues para los que apenas lo están escuchando, 321-820-1015. Vas a enviar la palabra emprender. La palabra emprender, ¿listo? Cuando ya envíes la palabra, ahí te va a llegar como un tipo de formulario. Antes de llenarlo, léalo muy bien, porque debes de contestar exactamente lo que te preguntamos, ¿listo? Importante también, tener lista una imagen. Y en esa imagen, que será es la que va a ser publicada a través de nuestras redes sociales, por eso debes de tener muy bien en cuenta esa imagen. Con esa imagen es como una fotografía de todo lo que vendes.

tiene el local físico, dónde queda, números de contacto, qué tipo de artículo es que vendes. En esa sola imagen, ¿listo? Lo importante es que tengas la imagen, pero que la envíes cuando te lo pedimos. Cuando envíes la palabra emprender, te llega un formulario. Entonces, llenas el formulario muy bien para que así se pueda hacer uno de los emprendimientos que estaremos apoyando. Es más, si usted quiere, vaya a las redes de Mix, arroba Mix Radio Cali, y ahí ya están publicados algunos. ¿Y qué nos queda a nosotros? Obviamente, los que no tenemos emprendimientos, pues entonces, ¿qué nos queda? Apoyarlos, seguirlos, mirar cuál nos sirve para comprarles. Si no tenés en ese momento para comprarles, compartí la publicación para que le llegue a muchísimas más personas. Dale guardar, dale seguir, dale like, comentala. Y si vos no es emprendedor, pero tenés amigos emprendedores, decile a tus amigos emprendedores que aquí en Mix los estamos apoyando. 6:57 de la mañana, 57 minutos. Buenos días.

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1: Dios los bendiga. Dios, Dios, Dios.

0: De la mañana, 14 minutos. Estas son las 3 más del deporte. Igual la ampliación de todo esto será a partir de las 9 de la mañana con tus comentaristas de confianza. ¿Listo? Porque a esta hora te cuento que por el fútbol profesional femenino, ayer hubo dos partidos, entre ellos el Atlético Nacional y Millonarios. Por parte femenina, 1-0 a favor de Millonarios. Internacional de Bogotá contra Internacional de Palmira. 3-0 a favor del Internacional de Bogotá. Y para mañana se preparan nuestros equipos vallecaucanos. Pero esta vez no hay clásico, sino América Femenino contra Orso Marzo mañana a las 3 de la tarde. Y el Cali contra Santa Fe a las 5 de la tarde. Eso será por este fin de semana. Y el domingo solo hay un partido, Millonarios contra Internacional de Palmira. Y en cuestión del fútbol profesional colombiano masculino, ayer hubo un partido que fue entre Llaneros Millonarios, donde el vencedor fue Millonarios 2-0. Y lo que nos espera, dos partidos. Y Internacional de Bogotá contra Pasto quedó 1-1 en marcador. Y nuestros equipos locales se preparan. Uno para mañana, que es donde estará Jaguares contra América mañana a las 4:25 de la tarde. Y el Deportivo Cali se prepara para el domingo contra Bucaramanga a las 8:20 de la noche. Será en Palma Seca. Jugarán en casa. Eso con lo que tiene que ver con el fútbol colombiano, nuestras chicas superpoderosas, nuestros chicos victoriosos. Y a las 9 de la mañana llegan tus comentaristas de confianza. 7 de la mañana, 16 minutos. Buenos días.
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1: 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Buenos días. ¿Cómo amaneciste hoy? Ya son las 7 de la mañana, 32 minutos. Acompañándote desde bien temprano, deseándote lo mejor del mundo mundial. Ya en un ratito prendemos live. En un ratito se une todo el combo. Viernesito lindo y querido. ¿Qué hay para hacer? ¿Qué hay para bañar? ¿Cómo es? ¿Cómo sería? Último viernes de agosto. Para pasarla en modo mix. Y a esta hora les estoy pidiendo que a través del Miss WhatsApp nos digan cuál es esa canción que vos necesitas para arrancar el día. Que vos decís como que, uy, vení, esta canción motiva. Esta canción me hace aumentarle al 101.5% de volumen. Esta canción la puedo estar dedicando. Esta canción me representa. ¿Cuál sería? Hola, mix. Buenos días, en nota de voz 321-820-1015, que es el Miss WhatsApp. Ahí es donde ustedes envían el audio diciendo cuál es esa canción que a vos te motiva para arrancar el día. Hola, mix.
2: Hola, mix, buenos días.
1: Buenos días.
2: Empecemos el día con Salió el Sol de Don Omar.
1: Mira, y sí, se está asomando y bastante fuertecito para hoy. 7 de la mañana, 33 minutos. Buenos días, buenos días.
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1: A diario nuestros emprendedores están poniendo la 10. Venga, y ya hay muchos de ellos publicados a través de nuestras redes sociales. ¿Cómo nos siguen? Arroba Mix Radio Cali, arroba Mix Radio Cali. Así aparecemos en todas las redes sociales para que usted aproveche, nos siga, le dé compartir cada vez que vea una publicación de emprendimientos. Igual, todas nuestras publicaciones, pero en este momento los que más nos necesitan son los emprendedores. Son los comerciantes de la ciudad, el comercio de Cali, porque caleño compra caleño. Tenemos que apoyarnos entre todos para poder llegar y subir más de lo que necesitamos. Entonces, los que no están emprendiendo son los que vamos a apoyar, ¿cierto? Entonces, por lo menos, o igual, usted también, si tiene un emprendimiento, apóyelo de otro también, y así entre todos nos apoyamos. Las publicaciones que tenemos con los emprendimientos, usted le puede dar like, le puede dar compartir, le puede dar un comentario, puede seguir a los emprendimientos que estamos recomendando para que así lleguemos a muchísimas más personas. ¿Listo? Y si vos sos el del emprendimiento, pues entonces envía la palabra emprender al mismo WhatsApp, y ahí es donde te vamos a ayudar, pues, a impulsar un poquitico más el comercio en Cali, tu emprendimiento, tu local. Hágale, pues, la palabra emprender, 321-820-1015.

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lado romántico, que vos quieres dedicar alguna canción, que te querés declarar, que necesitas que sirvamos de cupido. Aquí estamos para vos 24/7. Ya viene en camino para unirse al combo de Aquí Nadie Responde. DJ Andrés Gallego, el Boricua Offer Solís. Más adelantito, después de las 10 de la mañana, también se María Caballero. Mejor dicho, quédate que esto se pone sabroso. Se va componiendo desde tempranito, deseándole los buenos días. Que nos vaya pero muy, muy, muy, muy bien. Dándole gracias a Diosito, a Chuchi. Mix. Porque nos ha regalado un nuevo despertar. Nos regaló un nuevo día más de vida. Para seguirla dando toda, listo. 321-820-1015 es nuestro Miss WhatsApp. Y ahí es donde los leemos, pues, cómo va su reporte, para dónde va, por dónde sí a esta hora, por dónde no. O sea, en qué sector vos andás para decir, uy, vení tan temprano y luchando con un tranco, ¿cuál es esa? Pero es la información que necesito que me dé listo mi reportero de confianza. Actívense, pues, 321-820-1015. Y ya en minutitos, aquí nadie responde. Buenos días.

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1: Ahora son las 8 de la mañana, 7 minutos. ¿Cómo están? Buenos días. Es viernes. Aquí nadie responde por Mix Radio. Buenos días. Saludos a todos los que van en este momento en movimiento, rumbo al trabajo. Muchos ya llegaron, quizás. Otros no han llegado.
2: Bendita sea entre los hombres.
1: ¿Qué dice Karen? Por acá se te unieron dos.
2: Dios mío. Se te unieron dos. Afortunada soy.
1: Salúdenos, por favor.
2: Afortunada soy. ¿Cómo estás, galleguito?
1: Todo bien.
2: Ay, mira, nos pusimos ositos.
1: Mira, yo me traje un oso.
2: Yo también tengo muchos osos.
1: ¿Eso es un oso qué?
2: Como un peluchito.
1: Epa, no sé qué. Sí, como un peluche. Como
2: un osito
1: tú.
2: En pañales.
1: Ok.
2: Hay de varios.
1: El boricua offer.
3: Yo me traje el lobo feroz.
2: Ay, ¿qué más, Bori?
3: ¿Cómo van?
2: ¿Cómo amaneciste?
3: ¿Cómo amanece? No, bien, gracias a Dios. Hoy es que viernes ya.
2: Último viernes del mes.
3: Último viernes del mes. Se acaba el mes de agosto. Viene septiembre. Mis amigos de allí están que se desgañutan la garganta para
2: la
3: gritar.
2: La vena.
3: Esa
2: el cuello brotada. Les va a explotar.
3: Uy. Que es cuatro días.
2: Que grita.
3: Faltan cuatro días.
1: Es verdad.
3: Y sí, prácticamente después de esos cuatro días ya siente uno que llega fin de año, que se va acabando este año 2026, que ha traído tantas cosas y que esperamos que aquí para arriba las cosas marchen bien, ¿no?
2: Eso es lo que necesitamos.
1: Es verdad.
3: Estamos en modo mix desde Cali para Cali en www.mixradio.com. Nos pueden escuchar además por esa página. Ya mismo nos pueden ver.
1: Todavía no. En minutos,
3: pero esa es la página oficial para que nos vean facilito. En TikTok también, Kick, síganos en Instagram y háblenos en WhatsApp.
2: En todas las redes.
3: Bueno,
2: arroba Mix Radio Cali.
1: Hoy vuelve el mixeo Élico Banda.
3: Ay.
1: Actívense porque hoy vuelve el mixeo Élico.
3: Pero si los oyentes lo piden, ¿no?
1: Claro, toca ponerlo a consideración de la gente.
3: ¿Qué dirán los oyentes? Mixeo Bélico.
1: Estaremos esperando las opiniones a través del WhatsApp. Así que bueno, actívense pues con nosotros. También ya le venimos a contar cuándo y cómo pueden activar los emprendimientos con el Emprender Mix. Que si usted todavía no lo ha hecho, tiene tiempo aún. Tenemos muchísimos emprendimientos. De hecho, ayer en la tarde me están escribiendo, ay, todavía no hay un emprendimiento. Entiendan que son
2: muchísimos
1: y vamos poco a poco, periódicamente.
2: Por tantas días 5 estamos
1: exacto.
2: Publicando.
1: Entonces, para que usted activen por Instagram, ahí pueden ver todo en el carrusel. Usted ve, es como una agenda, como un directorio.
3: Sí, sí, sí.
1: Entonces va a conocer servicios, productos, negocios. Mire que ayer estaba en la tarde en turno y un oyente de Estados Unidos. Me escuchó que yo había dicho que había un emprendimiento de paneles solares. Me dijo, oye, ¿me puedes regalar el número? Que no sé qué, que necesito paneles
2: ¿viste?
1: Solares.
2: Ahí entre todos vamos haciendo.
1: Para que vean que la radio todavía está ¿qué? Activa.
3: La radio está activa.
1: Hay mucha gente
3: siempre.
1: Que dice que no sé qué.
3: Ay, que sí.
1: Bueno, la radio sigue vigente, ¿ok? 8 de la mañana.

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1: Mi maldita hermana.
2: 8 de la mañana 21. Vea, eso por los lados de República Dominicana está caliente.
3: Oiga, primero saludemos aquí a los oyentes que están en TikTok, que ya llegan a la sintonía. Vea, Julián Herrera dice: saludos Karen, saludos Gallego, saludos Sofer, buenos días, saludos a todos. Un abrazo para ustedes que están ahí en Modo Mix. También está por acá conectada Bray, anda presente. Hola, buenos días, saludos desde Caldono, Cauca. Ahora sí, ¿qué pasó con...?
2: Por ahí anda un bochinche, un rumor de la mamá de Yailin, que en unas declaraciones dice que si su hija no se hubiera metido con Anuel, ella sí.
4: O sea, si ella lo hubiese conocido antes.
2: Uy. O sea, siempre lo vio con hambre.
4: Dios mío.
3: ¿Sabe qué? Le preguntaron.
2: ¿Qué opinan de eso?
4: O sea, ¿ella cómo le ocurre decir eso?
3: Imagínate
4: si
3: que
4: su hija tuvo una bebé con él.
3: Tuvo una entrevista a esta señora donde le dicen: si Anuel no hubiera tenido nada que ver con su hija, ¿usted qué?
2: ¿Le mete o no le mete?
3: Te dijo: uff, Anuel está bueno así. Está bueno. Que ella, que si
4: esta
3: niña no hubiera estado ahí, que ella le mete. Ahí pasa. Está pasando en el mundo.
2: Ya, señora, tuvo sus 20 días de
3: aunque ya no
2: de
3: está
2: fama.
3: Aunque ya no está, no es vieja ni nada, ella bueno, está joven.
2: Sí, sí, está joven.
3: Pero dijo que ella le metía a
4: Anuel. No, no la conozco, puedo mirar.
3: Está joven. Sino que yéndose como muy a metiéndonos en el rancho, como dice, según cuentas, Yailin como que no la llevaba muy bien con ella.
2: Yo creo que
3: como que han tenido inconvenientes, como que ahora que ella tiene, Yailin tiene tanto billete, como que la he esquineado un poco.
2: Después de ese comentario.
4: No, después de
2: ese
4: comentario la reesquineo. Puede ser muy mi mamá.
2: Vea, si Yailin le tiraba la liga.
3: Esa es la pregunta.
4: Uy, no, no.
2: Si Yailin le tiraba la liga mensual, vea, no, mami, para no. Que haga las uñas, para que viaje, ya cancelado.
3: ¿Qué opinan los oyentes? Si el yerno le llama la atención a su querida madre, ¿usted qué hace ahí? ¿Sigue la relación normal? ¿Se acaba la relación?
2: Si ella se entera.
3: Madre e hija, estoy hablando de esa relación, madre e hija. ¿O sigue normal o no, más no importa, igual, ok.
4: Bueno, pues la relación no se puede acabar porque va a ser mi mamá,
3: no, pues,
4: ¿cierto?
3: Sí,
4: pero
2: le corto los beneficios.
4: Pero sí,
3: no va a ser lo mismo.
4: Cambia.
3: No va a ser lo mismo. Así usted diga que la relación no acaba, ya la relación no es lo mismo, hay una desconfianza total. Ya usted no va a contar sus cosas como le cuenta a su mamá. Ay, mano.
2: La señora muy traviesa, ¿no?
3: Pues no sé. Está escrito en la Biblia.
2: Eso está
3: pasando.
4: Vamos a poner un toxic capítulo.
2: La verdad, la mamá de Yailin hubiera mandado una nota de voz que no superara los 2 minutos y nos contara la historia. Y aquí le podríamos
4: dar consejos.
3: ¿Ya la miró en internet?
4: Sí, está bonita.
3: Es que ella es bonita. Joven.
4: Tiene buen cuerpo.
3: Tiene buen cuerpo, ta, ta.
2: ¿Y estar más así como Yailin? No tengo nada en contra de las armadas, pero Yailin sí le ha metido.
3: Obvio, usted no vio
2: Yailin. Quirófano a lo que bien. Marca.
3: Yailin cuando era
2: sí,
3: más.
2: Uy, sí.
3: Gallego también metió ahí.
4: Esa armadita.
3: Digo, pues no sé.
2: Viste, mi amor, que nos fuimos a Bimbon.
3: Ahora, ¿qué pensará Noel de todo esto?
2: No, Anuel está
4: Anuel
2: cotizado. Anuel en un momento oscuro le dice: bebecita.
3: Bebecita. ¿Sabe qué otra cosa?
2: Brrr.
3: Estaba yo analizando brrr. Que a Anuel como que le cae bien a los suegros. Uy, muestre.
2: El antes de la mamá de Yailin. Uy, el billete. No, no hay
3: muestre,
2: mujer.
3: Muestre.
2: Dice, ¿cómo es que es el dicho? Es que no hay mujer.
4: Fea y no sin
3: plan. No. Eso sí fue mucha.
2: Patricia dice chatarra para la mamá de Yailin.
3: Pues la señora sí es un cambio muy extremo, la verdad.
2: ¿Qué opinan ustedes, mi gente? Opiniones, 321-820-1015, por ahí en el...
4: Pues me parecía a Yailin.
2: En el TikTok dice chatarra.
3: Chatarra
4: sí,
3: para...
4: chatarra para mamá.
3: ¿Cómo se pone la relación de madre e hija después de enterarse que la mamá le gusta su hombre?
2: Ay, ay, ay. Vamos a ver.
3: Casi se han visto, ¿no?
2: Vamos a ver qué dicen los oyentes. Vamos a ver qué nos dicen por acá.
5: Pues yo de Anuel le hago a la mamá, a la hija, a la tía, a la prima.
4: Quiero preguntarle a estas chatarras.
2: Ya lo dijo mi socio.
4: No.
2: Ya lo dijo.
3: Acá con la familia.
4: No, aquí no sirve.
2: Saludos desde Barcelona, dicen por ahí.
3: Sí, Barcelona.
2: Y no, eso es una falta de respeto, dice Andrés. Dice Andrés a través
4: de TikTok.
2: ¿Hoy no
4: estás con tus bandoleros?
2: No, yo prefiero ser imparcial el día de hoy para
4: ¿qué te des para opinar? ¿Le harías o no le harías?
2: No, yo no. No,
4: ¿no te si yo me, con la suegra?
2: No, si yo me metí con la hija.
3: O sea, analicémoslo de parte de que uno es el hombre.
2: No.
3: Y su papá se metió con. Le gusta a su mujer.
2: No puede pasar. No.
4: No, son códigos. Y aparte, o sea, más grave aún, que Yailin no simplemente fue una novia o un desliz. O sea, es la mamá.
3: Ella es la abuela de la,
4: sí,
3: de la niña.
4: O sea. ¿Cómo aparte de ser la abuela de la madrastra?
2: Ofer, ¿sí o no, Marino?
3: A la mamá de Yailin, yo teniendo a
4: algo
3: alguien
4: con
3: o así solita que
4: no.
3: Con la mamá
4: o
3: de Yailin.
4: O sea, ¿le harías algo con tu suegra también?
3: ¿Con mi suegra? No.
6: ¡Sí, señor!
3: Ah. Si usted me dice, con la mamá de Yailin ahora que usted no tiene. Ah, bueno, ahí
4: no,
3: sí.
4: No, o sea, no, pues yo sé que más duro le haría la. Pero poniéndole en la situación de Anuel, o sea, que ya estuvo con la hija y ahora la
2: ¿sí
4: suegra
2: o no, Marino?
4: ¿Le metería a la suegra?
3: No, Marino, sí, porque. Te si le meten, Derian,
2: Derian
3: te va a llevar el diablo. A Derian se lo va a llevar el diablo.
2: Buenas.
5: No, mentira, ya fuera de.
4: Se arrepintió, ¿no?
5: Falta respeto tanto con la hija como con la nieta.
3: Sí, yo creo que por ese lado va a ir. Por aquí es que Ofer tiene cara de hacerle a la suegra.
2: Es pues verdad.
3: Sí. Pues si la suegra está solita y yo nada que ver ahí, pues hágale, pero que yo tenga mi pareja.
6: No, le digo. El único que perdona a Dios. Nosotros no.
2: Uy, usted dice que.
4: Uy, no.
2: Dice que de frente.
4: Uy, no.
5: Buenos días, mis muchachos, ¿cómo están? La verdad, la mamá de Yailin, no, la verdad, no. La verdad, no. No la perdono, hijo de madre, no la perdono.
4: Y uno aquí defendiendo a los hombres de Cali, que no, que los hombres de Cali están muy
7: buenos
4: valorados.
7: Días, que tenga un excelente día. Pues, ¿sabe qué pasa? Vea, yo les digo una cosa.
3: ¿Qué?
7: Todo depende. Si la mamá está mejor, pues hay que hacerle. Si no, pues me quedo con la hija. Pero eso ahí, hay que hacerle.
4: Vea, todo el terreno que ustedes, hombres caleños, habían ganado hace 2 semanas... Con esos comentarios de hoy lo están perdiendo.
2: Yo nomás estoy
4: lo
2: escuchando.
4: ¿Cómo van a comentar esas cosas?
8: Se hacen todos los dignos sabiendo que si tienen la oportunidad se la meten a un hormiguero.
3: ¡Ay!
8: ¡Hombre, chatarras!
4: Sí, amiga, señora. Volvamos con la chatarra ya, sí. Sin chatarra para los hombres no es.
2: Hoy es viernes.
9: Pues, gallego, pero ¿quién entiende a Karen? Hace 2 días estaba defendiendo a la vieja que le comió el papá a la amiga y ahora dice que no, que son códigos, que porque es la mamá de Yailin. ¿Quién te entiende a vos, hombre bipolar?
4: ¿Qué va, hombre bipolar, vos? Que no entendés nada, lavate los oídos que no has entendido. Era una amiga, no la mamá, no la familia.
2: Trátame en serio el oyente, gracias.
4: Chatarra.
5: Hay que arrasar con todo, él es duro también, no perdones nada, como el cucayo.
2: Que no perdone nada, o sea, como el cucayo en Cali es la pega del
4: el
2: arroz.
4: Pegado.
10: Hola, buenos días, ¿cómo amanecemos hoy todos? Feliz día, bendecido día para todos, bendiciones. Y ya casi les toca para mí a estudiar. No, Karencita, amor, usted cómo va a defender lo indefendible, mi amor. Usted cómo va a defender una parranda de chatarra. Usted sabe que el hombre es un chatarra, mi amor.
4: Yo lo defendí hasta hace 2 días.
3: Vea, díganle a Derian
4: hasta
3: que él también le haría con la suegra.
2: Uy.
11: ¿Sí? ¿Sí? ¿Sí? Terminamos.
2: Ay.
12: Hola, Mix, buen día. Pues ya que la mamá fue sincera, yo hablaría con la hija. Entraría en debate. Si Yailin dice que sí, pues sí. Y si Yailin dice que no, pues no.
2: Si ella prueba. Si ella prueba esa relación.
4: O sea, le pedía permiso.
2: Eso dice el oyente.
13: Buenos días, ve. Pues mira, yo opino.
2: ¿Opina?
13: Que si fuera en mi caso, si es mi suegra, yo le hago. Si lo ponemos desde otro punto de vista, ya siendo mi papá el que diga eso de una ex mía, pues ahí ya no me gusta. Pero ajá. Pues ya la lo estamos viendo desde otro punto de vista.
2: La ley del embudo.
4: Ajá.
2: Gracias, amigo, por tu opinión.
14: Buenos días, Mix.
2: Dímelo.
14: Vea, una cosa es suegra actual y otra cosa es ex-suegra. No tengo nada que ver en su problema interno, hija, con mamá. Si la suegra está querida, pues para adentro, hermano.
2: Busquen, busquen. Busquen la foto.
3: Ahora les digo una cosa. En el tiempo que Anuel estuvo con Yailin, la mamá no estaba limpiada.
2: ¿No?
4: Ah, no, en el tiempo no estaba arreglado.
3: Estaba en otro.
2: ¿Quién habrá pagado a Jalipo?
3: Yailin.
15: Hola, Mix, buen día.
2: Dímelo.
15: No, yo les digo que hagamos un trío. Y charla para Karen.
4: No, yo voy a hacer de cuenta que no escuché eso.
16: A veces las mamás están más buenas que las novias, entonces pues hay que hacerle también.
2: Oiga,
4: eso. ¿Cómo te ocurre que yo voy a hacer un trío con mi mamá?
2: Eso solamente eso pasa se ha visto en películas.
4: No,
2: no. No,
4: pero pues en esas películas se hace la que es la mamá y la hijo, no es de verdad que es un papá, mamá e hija.
2: Offer piensa que es verdad.
4: No, hombre. Ay, no.
3: Eso se llama incesto.
4: Hasta la semana pasada estaba defendiendo a los hombres caleños. Vuelve la chatarra para el hombre caleño. Uy, no.
2: Ay, ay, ay. Eso dice Anuel. Si llega a encontrarse a la mamá de Anuel.
17: Anuel con sus perlas.
2: Oiga, oiga, oiga, oiga eso, oiga eso.

0: de San Paleste.
1: Hoy me piden triple, triple.
2: Karen, bandida.
3: Pero Gallego, tantos audios, ¿y por qué ese?
0: Saludo para Charles Rojas, nos manda corazones.
4: Hoy es viernes de que si gana la selección y Gallego me escribe, se lo doy. Se lo doy.
0: No, papi, la elección ya perdió.
2: Por eso no me lo dieron.
3: Por ahora me lo dieron.
0: Lili.
3: Y no que mandaron ese audio para que la C le perdiera.
0: Hola, Lili.
2: Eso es culpa de ella, de oyente.
0: Andrés de qué? Andrés anda por ahí también conectado. Julián.
2: Ajá. Venga, por aquí necesitamos cuántas notas de voz para ver si le damos play al mixeo bélico.
3: Aumentemos la dosis.
0: ¿Cuántas eran?
3: Siempre pedimos cinco.
0: Cinco.
2: Que sean 10.
3: Págale.
0: ¿Será que hay 10 oyentes que quieran ese mixeo bélico?
3: Yo ya me fui a michelar mi café. Ay,
2: ¿Qué es el mixeo?
0: Yo ya tengo mi canción de la cantina.
2: ¿Qué es el mixeo bélico? El mixeo bélico es un espacio donde vamos a escuchar música para beber.
3: Pedacitos, así como que cuando uno lo pican, como que para que le alborote como esa tripita guardientera.
0: Parece que guarda la mediecita por allá y la taza. Uh-huh. Y para cada 8 días tiene un cunchito. Este es el momento para sacar ese.
5: Buen día, buen día. Estaba aburrido sin escucharlo porque tenía el carro varado.
3: Ay, ¿cómo así?
5: Lo mejor es trabajar escuchándome. Dios lo bendiga.
0: Eso.
3: A mí, mi amor.
5: Desde la activo. Plataforma.
2: Está activo el pana. ¿Le damos play al mixeo bélico, sí o no? Va una nota.
0: Una nota.
6: Hola, Gallego. Hola, Karen.
7: ¿Qué es el mixeo bélico?
6: Karen, bandida. Colocalo, mixeo bélico.
2: Van dos.
0: Dos.
3: Atrevido.
0: Son 10.
8: Gallego, Karencita, mi amor.
3: Señor.
8: Otro día más sin seguirla para andar defendiendo lo indefendible yo. Cuando usted se ponga a la par con nosotros los hombres, yo vuelvo y la sigo yo.
0: ¡Ay!
3: ¡Qué
0: bárbaro, hombre!
3: Menos una chatarra en mi vida.
8: Eso, hombre, Gallego.
2: Eso va.
3: Menos una chatarra en mi vida.
9: Buenos días.
0: Suéltelo.
9: El mixeo bélico, papi.
2: ¿Cuánto vamos? ¿Cuatro o cinco?
3: Cuatro.
0: Van cuatro. Faltan 6.
2: 4 no se ve.
10: Suéltelo. ¿Cuál es el miedo, mis? Aquí respondemos todos. Suéltelo.
0: 5.
3: Nosotros no respondemos, ellos sí.
11: Buenos días, mix. Karencita Gallego, ¿cómo vamos?
3: ¿Qué, mi amor?
11: Póngame, me queda 1% de Bad Bunny. Suene eso.
2: Eso va. ¿Qué más dice por ahí?
0: ¿Cuántos van? ¿6 o 7?
2: Van 6.
3: Digamos que 7.
12: Buenos días, mis. Un poco triste porque no puedo escuchar el Toxic Capítulo.
2: Hoy no hay.
12: No va a iniciar normal como todos los días. Obvio que el mixeo bélico va. Obvio.
3: Tranquila, amiga. No se me sale que los viernes no hay Toxic Capítulo. O sea, llegó a buena hora.
13: San Pablo, que me los pego y no me limpio.
0: ¡Ay!
2: ¿Cuántos van? 7.
0: 8.
14: ¿Qué dice, mis? Obvio. Mixeo bélico.
3: 9.
2: ¿Sabe quién nos mandó nota de voz?
3: La tía.
15: Buenos días, sobrinos. ¿Cómo están?
3: ¿Qué tía?
15: Suénela, que hoy es viernes. Los quiero mucho. Bendiciones. Un fuerte abrazo.
3: La tía se los quiere aplicar hoy.
2: Bueno, Ofer, nos vamos para Bucantina.
0: Esa cantina es la primera la que abre. Mejor dicho, si cantina no hay, no hay mixeo belly.
2: Presente su canción.
3: Vos con esa canción abrir la cantina estás limpiando como la barra.
0: Limpiando la barra y destapando el cuncho ese que yo le dije que tiene ahí guardado. Sáquen ese cuncho porque ya mismo.
2: Prenda.
0: Nos vamos con este cantinazo y.
2: ¿Cómo se llama?
0: Reminiscencias de Julio Jaramillo.
2: Ay.
3: No.
0: Oiga eso.
3: Serví lo que es de vinagre, pues.
2: Ya lo dijo. Ahí doble.
0: Ay.
2: Para que se refresque.
3: Yo llamé mi chile, mi café.
0: Bienvenidos a la cantina.
2: Ofer, cántelo, pues. ¿Cómo es?

0: Muy bien, por acá dice, con esa canción me acordaron, me recordaste a mi abuelita, gracias.
1: Lo que dijo el oyente.
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1: Activen el Quiéreme en TikTok.

0: cántalo ahí.
1: Y lo usaré
2: solo para decirte lo mucho que lo siento.
0: Ay, ay, ay, me queda 1% nomás.
1: Si nos ponemos como románticos.
3: Ya.
1: Ay, pero así gallego.
3: Escuche eso. Pueden destapar lo que tengan por ahí.
1: Pero Jorgito.
3: Ay, mi amor. Hey, mi gente, si se la saben, nota de voz ya al WhatsApp 321-820-1015. Queremos

0: estos momentos soy el que invitan a la fiesta.
1: Servilo por lo menos.
0: No vas a servirlo porque no me lo
1: el
0: sé.
1: El que no canta y toma lo sirve.
2: Bueno, mi gente, canta el corito. Canta el corito, canta el corito. Canta el corito. Nota de voz.
0: A ver.

0: despechados todos. A ver el coro, a ver el coro.
1: ¿Será que alguien cantó?
0: Hicieron el coro, a ver.
1: ¿Será que alguien cantó?
2: Tanto silencio, sí. Yo no merezco.
0: Oiga,
3: uy, amigo, que le hizo tanto daño.
1: ¿Será que, uy, sí cantaron?
3: Ese
1: sí
3: pedacito cantaron, le sí salió.
0: Le salió del alma.
4: Cuando salga.

0: Hoy se te entregó una vocal.
1: Ya no más alcohol, por favor.
0: Déjame dar la vida.
1: Saca el acordeón, Karen. Bueno, acordeoncito.
0: Acordeón de juguete. De los azules.
2: El dominó.
0: De los azules que le dan a uno.
2: El

0: me encantó.
1: No te preocupes, mamita.
2: Oiga eso. Ay.
3: Estoy colocando puras canciones para Offer.
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3: Para que farmee.

0: coro.
1: El coro.
0: Pero tú te marchaste de mi tierra.
2: Sin decir por qué ni para dónde.
0: Ay, ay, ay, ay. Ahí viene, viene otra vez.
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0: Te quise, mi amor.
3: Aquí
0: te
3: no
0: quise.
3: Hay nada que ver.
2: Pero feliz el palo.
1: ¿Quién sabe? No pude.
0: Es color Diomedes.
3: Diomedes. Le entregamos los Cartoon Network. Nuestro colorcito, obvio.
0: Obvio. O Fermero color Diomedes.
3: Míralo.
0: Míralo.
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1: De que el amor tan grande.
2: ¿Sabes qué? Y ese color Torcaza es mi color favorito.
3: ¿Así vio? Gracias, gracias. ¿Tienes a alguien cerca a ti con este color?
2: Pensándolo bien, el color Torcaza.
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0: Es que Karen bipolar y bandida. Uy, Camilo no respeta.

0: ¿En qué momento de la fiesta canta una canción?
1: Vaya al amanecer.
2: Te digo cantando.
0: Acordándose de un ex que las picaba mucho.
3: Le dije te amo. Eso. Ahora te vas de mí.
2: Volando, yo pensé que llorando.
1: Volando.
2: Se la pidieron por ahí.
1: Ay,

0: gallego.
1: Rubén Gallego.
2: Me la pidió Ricardo.
1: ¿Gallego?
2: Cántala ahí, cántala ahí.
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1: ¿Cómo se llama la canción?
2: Se llama La Víctima. La

0: sirva lo que ya.
1: Ni ruela.
2: Ya está acabando, ya está acabando.
1: No, o sea, me gusta la canción, pero no sé la letra.
2: Eso es de Gallego, eso lo pidió Ricardo Gallego.
0: A petición del público.
1: ¿Qué?
0: Esta canción. Para cerrar el mixeo bélico el día de hoy, viernes.
2: ¿Cuál?
1: Ay, nos ponemos modo romántico.
2: Cama y mesa.
1: A quien pueda interesar.
0: Tíralo, Karen.
2: ¿Sabe lo que usted pidió ayer?
1: Voy a mandarme esa difusión.
0: Tíralo, Karen.
2: Todos.
1: Mira, pongo un romántico.
0: Cántalo.
1: Decile.

0: noche, dieta.
1: Se me coliqueó Karen.
2: Algo se removió en su ser.
0: Ya me prendí. Sabrosa, mi perfume, mi bebida.
2: Todos, mano arriba de concierto, mano arriba.
1: ¿Qué hacemos? ¿Qué hacemos?

0: se apasiona.
1: ¿Por quién?
0: Por una mujer.
2: Ay, ay, ay. Pausita corta, ya venimos con los comentaristas de
1: con
2: confianza.
1: Con un porro de chanda, chanda.
3: Metida, pero el hombre que sabe querer.
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1: Ya son las 9 de la mañana, 13 minutos. 9:14, cambió el reloj. Han llegado, han aterrizado en un charter sus comentaristas
2: de confianza.
1: Información deportiva de primera mano, mi gente, para que ustedes actualicen y queden informaditos en la mañana.
3: Esa actualización me la pasó nada más y nada menos que mi prima.
1: ¿Quién es tu prima?
3: Melissa Martínez.
4: Sí.
1: Ah, bueno. Está bien. Entonces,
3: ella me pasó esa información de última hora.
1: Es de buena fuente, la verdad.
3: Muy dice. Buena.
1: Dice por acá que ya se sabe la fecha en la que la selección Colombia
4: femenina, ¿no?
1: Femenina conocerá a sus rivales en la Copa del Mundo, que será en Brasil 2027, el sorteo final de la Copa Mundial Femenina de la FIFA Brasil 2027, en el cual la selección Colombia tendrá incidencia, se desarrollará el viernes 11 de diciembre, falta mucho todavía, en el Museo de Arte Moderno de Río de Janeiro. El acto reunirá a uno de los lugares, en uno de los lugares más emblemáticos del país, para decidir cuáles serán los representantes de las selecciones clasificadas y de las que siguen en ISA. Dice por ahí, el sorteo determinará los grupos y emparejamientos de los países participantes que podrán comenzar a ver su trayectoria en la primera edición del Mundial Femenino de Mayores que se disputa en Sudamérica.
4: Muy bien,
1: va a estar, va a estar bien,
4: chicas.
1: El 11 de diciembre tenemos datos concretos.
3: Concretitos,
1: a ver,
3: por favor.
1: Con quién nos va a tocar, en qué grupo, en qué ciudades y toda la vuelta.
4: El 11 de diciembre Gallego nos va a contar exactamente.
3: Importante saber contra quiénes nos vamos a enfrentar.
1: Esperemos llegar al 11 de diciembre.
3: Aprovechando que... ¡Ay, casi!
1: No, hay que agradecer por todos los días.
3: Es verdad. Venga, aprovechando que estamos hablando de nuestras chicas superpoderosas, pues me voy con el fútbol femenino. Ayer hubo enfrentamiento entre Nacional y Millonarios. 1-0 a favor de Millonarios. También jugó Internacional de Bogotá contra Internacional de Palmira. 3-0 a favor de Internacional de Bogotá. Y para este fin de semana se preparan nuestros equipos vallecaucanos. Mañana a las 3 de la tarde, Orso Marzo contra América Femenino.
1: Ok.
3: Y a las 5 de la tarde, el Deportivo Cali contra Santa Fe a las 5 de la tarde.
1: Todo eso es fútbol femenino.
3: Femenino.
4: Okay. Porque ahora... También por el lado de Millonarios, pero masculino.
3: Ajá.
4: Consiguió una importante victoria en la visita a Llaneros en el marco de la séptima fecha de la Liga Betplay 2026. El partido se inclinó temprano a favor del cuadro embajador tras la expulsión de John Vázquez, quien recibió la tarjeta roja a los 5 minutos. Con un hombre más, los bogotanos asumieron el control del balón y encontraron la apertura del marcador a los 29 minutos cuando Francisco Chavarra, pim pum pan, metió gol 1-0.
1: Bueno, este fin de semana hay fútbol.
4: Sí.
1: Así se jugará la fecha 8 de la Liga Betplay 2026. Buenos partidos. Habrá el fin de semana en el Rentado Nacional. Luego de ajustar la programación debido a los hechos ocurridos en Colombia por el terremoto, la Dimayor confirmó cómo se jugará la fecha 8 de la Liga Colombiana, en la que el Deportivo Cali está obligado a ganar en casa, mientras el América de Cali defenderá su liderato e invicto en Montería. Más de 10 partidos aplazados en el fútbol colombiano por distintas circunstancias, entre ellas porque los estadios de Pereira, Manizales y Cali están inhabilitados y los clubes de estas localidades están buscando dónde jugar. El América de Cali, finalmente líder de la liga con 16 puntos de 18 posibles, un invicto de 7 fechas, visitará a su par de Jaguares en Montería, elenco que está haciendo una irregular campaña, por lo que lo tiene fuera de los 8, está actualmente en el puesto 15. Y bueno, por su parte el Deportivo Cali estará jugando de local en Palma Seca con obligación de victoria. Ahí está, pues, se vienen muchos partidos para este fin de semana y bueno, esperemos a ver qué pasa con el fútbol colombiano.
4: Bueno, en otros deportes Colombia va a ser pionero en muchas cosas, como en Barranquilla, que se prepara para hacer historia en el automovilismo mundial. El alcalde de la ciudad, Alejandro Char, confirmó oficialmente que la IndyCar llegará a la capital del Atlántico en abril del 2028, en un evento que marcará un antes y después para el deporte colombiano y abrirá la puerta para la llegada a otras grandes categorías internacionales. Yo imagino que Barranquilla empezarán a adecuar una muy buena pista para que se pueda hacer esto. La carrera será especialmente significativa porque se tratará de la primera prueba IndyCar fuera de Estados Unidos y Canadá. O sea, nunca lo han hecho en otro lugar. Países en los que tradicionalmente se ha desarrollado el campeonato. De esta manera, pues ya Barranquilla se convertirá en un nuevo destino para la máxima categoría del monoplazas de Estados Unidos. No sabemos si se convertirá en una sede más de eso.
1: No, yo creo que es como por... Van a empezar a migrar, a llevar el automovilismo a otros escenarios. De pronto donde vean que tengan carreteras y autopistas adecuadas como por el tema de exhibición y bien por el país, porque eso, la verdad, aumenta el flujo de visitantes, de turismo para la ciudad de Barranquilla.
4: Mire, el trazado será un circuito urbano de 4,3 kilómetros y recorrerá alguno de los sectores más representativos de la ciudad. Eso es bueno porque entonces este man se tiene que poner durísimo a esos 4 kilómetros a la redonda, tiene que armarlos, ajá, hacerlos muy bien, un buen pavimento, bueno, no sé, eso de tener
3: su... eso Barranquilla está muy bien dotado para eso, sí, la verdad. Sí.
1: Además que ya...
3: Toda la zona del malecón, eso es nuevo, y entonces las carreteras... La carretera está...
4: Usted además, que iba allá, se presta.
1: También ya estuvo Juan Pablo Montoya.
4: Ya dio el visto bueno.
1: Ya estuvo haciendo una...
3: Sí, claro, él ya hizo su circuito. Ya dio el aval para que muchos más vayan a hacer ese tipo de eventos.
1: 9 de la mañana, 20 minutos, estoy jugado, mi gente. ¿Algún deporte extraño para mostrarle a la audiencia de Mix Radio?
4: Tenemos deporte extraño hasta ahora. Si usted también tiene un deporte extraño que le gusta practicar...
3: Para un fin de semana.
4: Rasquimbol, por ejemplo, fin de semana.
1: Ese no falla.
4: Ese lo practica más de uno. Rasquimbol. Bueno, vamos a ver por acá otro de los tantos deportes que les he venido contando. A ver,
1: cuénteme, por favor. La gente está...
4: Ya habíamos hablado
3: hoy,
4: de...
3: ¿Hoy se permite el levantamiento de codo?
1: Sí,
4: 100%. Ese es deporte especial de fin de semana.
3: De fin de semana.
4: Ya les había hablado de tejo, ya les había hablado del Vierjeepen, que era en los Países Bajos, cruzar canales, Busaki también. ¿Han jugado ajedrez submarino?
1: Tiene que ser denso. Necesito una pipa de oxígeno, un tanque.
3: No, y las fichas para que no floten.
1: No, deben ser pesadas.
4: Pues mire, torneos en Alemania y otros países. ¿Y en qué consiste? Juegas bajo el agua, no hay oxígeno.
1: ¿No?
4: Aguantando la respiración sobre
1: el tablero. Se acabó el tiempo.
4: Te sale. Mueve.
3: Sale, piensa, mueve.
4: Y a la final, jaque mate. Le escribe que para ganar, el que mejor combine estrategia y capacidad pulmonar.
1: ¿Sí está pilla? Muy chimbo, ¿no?
3: Uy, no, y toca hacer muchas cosas en una.
1: Tienes que salir, o sea, uno aire. O piensa o respira.
3: Me ahogo o juego.
1: Las dos es como complejo.
4: Yo la verdad no juego ni ajedrez acá en la tierra.
3: Ahora ya por eso.
1: ¿Vos no sabes jugar al ajedrez?
4: Sí, lo sé, pero no es como mi fuerte.
1: ¿Y da más chinas?
3: Pero el parque es.
4: Yo he jugado con más chinas.
1: ¿Porque te comen? Lo fuimos mejor.
3: A ver.
1: 9 de la mañana, 22 minutos.
4: Bueno.
3: Estos fueron tus comentaristas de confianza.
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0: Ya son las 9 de la mañana, 33 minutos, 9:33. Un abrazo para todos los que están ahí conectándose con nosotros. Estamos en vivo también por mixradio.com.
1: A ver, saludemos.
0: A ver, saludemos a toda la banda que está ahí.
1: Máximo Merianos, Maximus Merianos, no mentiras, Máximo 12, Gallego, compláceme con una canción. Sí. Julián Herrera. Karen Martínez, sí, te doy la razón, te doy la razón. Manuel Ramírez,
2: está leyendo los labios.
1: Ajá. Manuel Ramírez se convirtió en el fan número 27. Amigos, sean parte de nuestro club.
2: Felicitaciones, gracias.
1: Bravo. Oiga, yo nunca supe aprender, nunca.
0: Y así, Karen, que chiflado. Por favor.
2: No, yo quiero aprender ese, es el de los labios.
1: No, nunca.
2: Ay.
1: Este es mi silbido más fuerte.
0: Uy, Karen.
1: Bien, Gamín.
0: Aturdiste a medio Cali.
2: Mentiras, que no fue Derian.
0: Un abrazo para todos los que están por ahí.
1: Derian es duro para eso.
0: Llegando a nuestra
1: Alex Zúñiga. Nuestro amigo Alex Zúñiga, ¿verdad?
0: No sé si es el DJ o
1: DJ Alex Zúñiga.
0: O no sé, otro pana.
2: O Mortal.
1: Manuel Ramírez también anda por ahí conectadísimo. Bueno, ¿quién más? Miguel Galvis, ¿qué dicen pues?
0: ¿Qué dicen pues?
1: Dani Yele. Anda también conectado. Bueno,
2: me encontré con una noticia. ¿Ustedes se acuerdan del Nokia 1100?
0: Claro, es una leyenda.
2: Yo no lo llegué a tener, lo tuvo mi papá.
0: Claro, Nokia 1100.
1: Pero venga, ese Nokia 1100 era uno blanco con negro y gris.
0: Resistente.
2: Que tenía linternita y uno podía jugar la culebrita. O sea, después de las famosas panelas que eran pesadísimas, llegó el 1100, que ya era chiquito, menos pesado.
0: Más slim.
2: Pero que seguía cumpliendo la función que era súper importante. O sea, yo me acuerdo que mi papá cargaba ese teléfono semanalmente.
0: Cada 20 días.
2: Sí.
0: 20 días.
2: Como
0: cada quincena.
2: Y eso porque yo lo descargaba jugando la culebrita.
1: ¿Ese teléfono salió antes de la BlackBerry?
2: Sí, claro.
0: Sí, claro.
2: O sea, hasta ahí solamente era para llamadas.
0: Esa era la popular flecha.
2: Y lo máximo que se hacía era jugar la culebrita, sí.
3: Y Galaxia.
2: Y la linternita que fue como la innovación en ese momento del celular. Pues resulta que salió una nueva versión.
0: ¿2026?
2: 2026.
0: Wow.
2: El Nokia 300 Sharp.
0: ¿Nokia 300 Shark? O sea, ¿como tiburón o como... ¿cómo está el...?
2: Charge.
0: Ah,
1: carga.
2: Ajá. Dice, es un nuevo teléfono básico presentado en agosto del 2026 que funciona como celular clásico y como batería portátil. ¿Qué busca esto? Que el teléfono no va a ser como inteligente como los que tenemos ahorita, y no como lo básico, que es solamente para llamadas, para que cumpla la función, y aparte de eso, que promete una durabilidad de carga de 40 días.
0: O sea,
2: y funciona como power bank.
0: Chimba, me gusta.
1: Prácticamente es una batería para recargar con linternita.
0: Pero en momentos de emergencia.
2: Y para llamar. Dice, la batería es gigante y ofrece hasta 40 días en modo de espera.
1: No me diga.
2: Dice también, diseño y pantalla, cuenta con una pantalla de 2,4 pulgadas, teclado físico y un cuerpo resistente con agarre texturizado. ¿Qué herramientas trae? Incluye la linterna LED, la que les decía ahorita, que sirve pues para emergencias.
0: No alumbra nada, pero la trae.
2: Dice, incluye una linterna LED de alta potencia, entonces seguramente está... Le mejoraron la linterna.
0: Seguramente.
2: Para emergencias. Y pilla esto, que es lo más importante,
0: a
2: que
0: ver,
2: me gusta más.
0: Culebra.
2: No. Radio FM que funciona sin antena externa. O sea, los celulares con radio son extremadamente importantes.
0: Sí, porque
2: ya no vio a venir.
0: Porque, por ejemplo, hay teléfonos que solamente funcionan con audífonos. Porque el audífono.
1: El antena.
2: O con internet. O con aplicación externa.
0: Ajá.
2: Y pues esta dice que no, vea, tiene radio que funciona sin antena externa. Esos son los diseños pues que trae. La herramienta ya les dije. Conectividad, solamente funciona con redes 2G, lo que limita su uso en zonas donde esta señal ya no esté activa como...
0: Uy, hay que averiguar si Colombia tiene activa todavía esa señal.
2: Esa
0: yo pienso
2: señal.
0: Que sí.
1: Amigo, estamos llegando a la señal 6G, que viene entre poco.
2: No, pero les toca activarla.
1: 5G.
0: Y mire que no está caro, ahí estaba viendo el precio.
1: Ahora otra cosa, en los colegios en Colombia, creo que, no sé cuándo será, pero van a implementar el asunto de que usted No, no tenga celular en la clase.

0: Bueno. Pero venga, lo tendría como una contingencia, como una alternativa.
1: Sí, como alternativa.
0: Una alternativa, y tendrías aparte tu iPhone,
1: claro,
0: 25.
1: O sea, que me garantice que me dura 40, o sea, que por no sé, me vaya por una selva.
0: Sí.
2: Y pueda resolver una llamada.
0: Pues en la selva sé si tenga señal, pero la linterna te va a funcionar. Ya en la selva tendrías que tener un teléfono satelital.
2: Exacto. Sí, porque ya no llegan las redes.
0: Este
2: normales.
0: Te sirve.
1: O no sé, en un lugar donde se vaya la energía muy constante.
0: Este te puede servir para la selva, discoteca.
2: O para el barrio La Selva. Que hay en la 14 con 44. Ahí sí, allá. Seguramente te ahí puede sí funcionar. Ya. Pero está buena ese relanzamiento de Nokia. Seguramente.
1: Uy, que venga otra vez con radio. Acá me dice, encanta eso.
0: Julián Herrera dice, según Claro y Movistar, aún la tienda, pero no sé si es verdad.
2: ¿Tienen? Hay que comprarla.
0: Aún la tienen, perdón, pero no sé si es verdad. Que tengan esa
2: señal activa. Debe tenerla porque hay mucha gente todavía con su flechita, yo les he visto. Con su teléfono que no sea inteligente.
1: ¿Minutos? ¿Los minutos son los venden?
2: No, ya no venden minutos.
1: Yo ya no veo gente vendiendo minutos.
0: Por eso, y esos eran los teléfonos que usaban para eso.
1: Pues o sea, pueden volver.
2: ¿Será? Pero bueno, eso es una buena señal tener ese teléfono. Y la verdad, lo que dice Karen, yo también quizás me lo mercaría.
0: Yo creo que sobre todo para la gente que no quiere andar tan pegada de los celulares, que solamente quiere contestar.
2: Exacto, vea, voy a dejar mi teléfono inteligente en la casa.
1: Me llevo solo el de llamadas.
2: Me llevo solo la flecha. En momento de emergencia me llama. De resto no me llame.
1: Eso que uno se quiere ir como de viaje, por lo menos para la playa, para desconectarse. El que quiera que me llame, ya.
2: No quiero foto, no quiero nada.
1: Uy, sí.
0: Pues no sé. Ahí está, mucha gente quiere retrocederse en la tecnología, como otros si quieren andar con su iPhone.
1: ¿Cuál por lo menos ya? Ustedes conectarse un fin de semana. Pero solamente para llamadas, la porque flechita. Es importante que se tenga contacto con alguien.
2: Me voy hoy viernes y regreso el martes. Si necesitan
1: solo
2: llamar,
1: emergencia.
0: Amor, lleva la flecha, le dice.
2: Y no se lo dio a todo el mundo el número.
1: Solo para emergencia.
2: Solo para emergencia y ya está. 9.41, ahí tienen pues el relanzamiento de Nokia. Aguanta bastante.
0: Pero venga, ¿y ahora qué vamos a hacer con las llamadas que lo oyen llamando a uno y que no hablan?
1: Ay, canzones.
2: Ayer me llamaron.
1: Venga, habían desactivado y volvieron otra vez.
2: Ayer me llamaron, pero fue una persona, es que tengo una llamada perdida de este número. Yo no te he llamado.
0: O sea, que están usando su teléfono para llamar.
2: Yo no te he llamado.
1: Es que yo no te he llamado, pero venga, ¿quién es usted? ¿Cómo se llama? Mucho gusto.
0: A mí me llamaron, es que sígueme en WhatsApp, que tengo algo que decir. Que yo.
2: Pero usted es soltero, yo la sigo.
0: ¿No?
1: Háblame a WhatsApp, que tengo algo para decir.
0: Eso es una mujer con bigote allá esperando a que usted le responda.
2: ¿Será que sí?
1: Que obvio. Le mande la porrondonga. Obvio.

0: Tremenda canción esa, es un clásico y los clásicos son de Mix Radio. Mr. Fox desde Panamá. Ofrece para él como Mr. Fox.
1: Mr. Fox.
2: Para todos los artistas.
1: Todos ya. Llaman el
0: Diomedes.
1: Diomedes,
0: imagínese. Mr. Fox.
1: Mr. Diomedes Fox.
2: El más reciente Diomedes.
0: Diomedes. Tiene a lo bien.
1: Color Diomedes.
0: Y hasta el pelo. Porque Ofrece deja crecer el pedazo, el corte y queda parecido.
1: Puedo decir, con mucho gusto.
2: El dientecito y ya.
1: Dientecito de oro.
0: Tómense
1: la cervecita y a gullir. Y para lo que hay que ver.
0: Bueno, es mañana de viernes, mi gente, ya fin de semana. Bueno, actívense, tenemos nuestro Emprender Mix al aire. Ya han publicado muchos carruseles en Instagram, arroba Mix Radio Cali, donde usted, por estos días, estamos visibilizando muchos emprendimientos. Recuerden que se pueden registrar muy fácil a través de nuestro WhatsApp.
2: Ahí es donde ustedes van a escribir la palabra emprender. Escriba la palabra emprender, te va a llegar un formulario. Antes de contestar, primero léalo, mire bien qué es lo que le pide, luego ahí sí empieza a contestar una de los pasos. Importante que ahí te pide una imagen, solo envíela cuando se la pide. Y esa imagen que debe tener, esa imagen debe ser súper clara, el producto que estás vendiendo. O servicio que estás prestando, y ahí mismo vas a dejar los datos más importantes, si tienes punto físico, si solo atiendes a domicilio, números de contacto, dirección, y artículos y servicio que vendes, y ya. Eso es lo máximo que debe tener
1: la información,
2: la imagen.
1: La imagen. Bueno, por acá hay varios, no solamente usted puede ver la información a través de Instagram, sino que también la escucha por acá por Mix Radio. 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
2: Hoy me encanta.
1: Esas vainas. 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Y los que les encanta un fin de semana salir a buscarse un merengón, pues el merengón, que puedes comerte hoy.
0: Delicioso. ¡Qué rico! Merengón. Uf. A esta hora.
2: Me antojé.
0: Me antojé, ¿sí? Un merengón. Yo me metería un merengón a esta hora, ya, right now.
1: ¿Ya mismo?
0: Sí.
1: Bueno, ahí está el merengón.
0: El viernes.
1: Para que la gente esté muy pendiente de Mix Radio.
0: Todo se vale. Recuerden, palabra emprender o emprendimiento, seguir muy bien toda la información que le solicitemos a través del WhatsApp. Y muy pendiente de nuestras redes, porque ahí vamos a visibilizar todos los negocios, emprendimientos, locales, servicios, que por estos días caleño apoya caleño. Y de esta salimos, mi gente, de esta salimos. 9:55, hoy viernes, se vale todo, mi gente. Se vale todo. Fin de semana con Mix Radio. Aquí nadie responde. Buenos días.

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3: Ya son las 10 de la mañana en Mix Radio.
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0: Ofer Solís, el boricua.
2: DJ Andrés Gallego, acá está.
0: Aquí estamos, Reyes. Venga, tengo 10 cosas que antes nos parecían importantes.
2: Sí.
0: Y ahora nos da lo mismo.
2: ¿Eso qué va?
0: Ahora nos da lo mismo. Antes nos estresábamos por ciertas situaciones, pero ahorita definitivamente como
2: ya no nos importa.
0: Nos tiene sin cuidado.
2: Bueno, hágale que me interesa.
0: Arrancamos de una vez.
2: De una vez.
0: 10, número 10. Salir todos los fines de semana. Eso, yo sí tuve. Yo me desesperaba.
2: Yo tenía que llegaba viernes y...
0: Van a viernes en la tarde me estaba así calando. Pa, barbería.
2: Así no tuviera parche. Tenía que buscar parche donde fuera.
0: El parche salía. Y si no salía, se inventaba.
2: Pero no paraba usted en la casa.
0: No, tenía que salir.
2: No para en la casa.
0: A mí me gustó mucho la fiesta.
2: No, a mí también. Yo trabajé muchísimos años.
0: Pero yo arranqué también como que de DJ, pero también disfrutaba. Entonces, el fin de semana sí o sí tenía que ser épico. Y podría arrancar desde el jueves, viernes, sábado. Y si domingo...
2: había fiestica también, ¿hay remate? Fiesta,
0: me también. Iba. Sí, correcto.
2: Nosotros teníamos esa vida de DJ que era llegar a dormir lunes, martes...
0: Miércoles
2: y el jueves arrancado. Ese fin de semana. Sí, claro. Sí soy.
0: ¿Confirmas?
2: Confirmo.
0: Yo sé que más de uno también puede estar confirmando hasta ahora en el WhatsApp. Recuerde que estamos ahí 321-820-1015 y en TikTok, @mixradiocali. 10 cosas que antes nos parecían importantes y ahora nos tienen como sin cuidado. Número 9. Demostrar que tienes la razón. O sea, antes uno
2: no alegabas, que yo sí.
0: Sí, uno con argumentos, y si usted va a creer, pues
2: piense lo que quiera, para mí no deja de ser un idiota. Hay una frase así. Piense lo que quiera, para mí no dejas de ser,
0: X. Aplíquelo.
2: Preocuparse por, que la pensadera, no.
0: No. Ya uno ya va creciendo y como que hay cosas más importantes que por las cuales preocuparse. Sí. Número 8. Tener el celular más nuevo.
2: No, a mí con tal de que me sirva y me entre mensajitos.
0: No, pero no tiene una temporada que quiere ser facherito. Que quiere, salió el nuevo triqui, entonces usted llega y se lo merca o ahorra bastante o lo compra a cuotas. Ahorita más de uno como que con tal que me entre llamadas, me puedo tomar una foto y ver redes sociales, todo ya. Bien.
2: Antes uno hacía toda la todo el tejemaneje para conseguir ese dinero y traerme el último y conseguirlo no sé por dónde. Es más, traerlo de otro lado del mundo.
0: Sí.
2: Para que fuera original. Bueno, en fin, pero no.
0: Definitivamente.
2: Ya no nos desgastamos. Estamos buscando 1100 nuevo.
0: Sí. Y que le dure la batería un mes. Vamos para la número 7.
2: Número 7.
0: 10 cosas que antes nos parecían importantes y hoy nos tienen sin cuidado o nos da igual. Número 7, ser el popular. Ser el más conocido del colegio, de la universidad, del barrio, del trabajo. Mira que yo nunca como que tuve como esa sed de protagonismo en ningún entorno.
2: Yo no es que lo haya querido tener, sino que es que uno de por sí era... O sea, en el colegio hacía usted algo referente a lo que viene haciendo hoy en día.
0: Era
2: la fiesta, era un pequeño influenciador dentro del colegio.
0: Sin serlo.
2: Ese asunto, sí. Pero sí, ya llega una época donde uno dice, háganle ustedes que yo ya le hice.
0: Sí, yo ya pasé por ahí.
2: Sí.
0: No tengo afán de nada. Número 6. Responder inmediatamente.
2: Depende.
0: Aplica para...
2: Depende.
0: Correos electrónicos, mensajes instantáneos como el servicio de WhatsApp o historias de Insta.
2: Siempre lo he dicho, usted responde siempre y cuando esa persona sea prioridad. Si usted le escribe a una persona y eso lo dejan como en visto varias veces o que ni siquiera vieron el mensaje, usted no es prioridad de nada.
0: O respondan al otro día.
2: Me había visto, me ocupé,
0: fui a recoger el niño y después me acosté a
2: dormir. Había visto y uno mira y está en línea todo el rato, está en las tres redes sociales.
0: Desactiven ese en línea. Eso, si usted es de las personas que... está pendiente, que no lo escribieron, y está la otra persona en línea, eso le quita la paz.
2: Sí. Eso es una de las cosas que uno ya tiene que ir dejando, como estar pendiente.
0: Le voy a corregir su configuración, para que no vea quién está en línea, y se despreocupe de eso.
2: No, yo ando ya despreocupado. Despreocupado los que andan detrás de, no sé, alguien, ¿no?
0: Bueno, 10:16. Estamos en las 10 cosas que antes nos parecían importantes y ahorita nos da igual. Número 5. Tener ropa de marca.
2: Cuando me di cuenta que la ropa tan cara que mucha gente compraba hace unos años, la hacían aquí mismo en Medellín, yo dije, tanta parafernalia para...
0: Pero no toda.
2: Pues no toda, obvio, pero sí había una marca que no, obviamente no era a nombrar.
0: ¿Que comienza por qué letra?
2: Por la D.
0: ¿Y también en L?
2: Sí.
0: ¿Sí nació en Medellín?
2: Sí, señor.
0: No te creo.
2: Ah, bueno, mire, usted fue uno de los que compró, ¿eh?
0: Sí, y caro.
2: Y todavía creía que eran allá. No, muchacho.
0: No sabía.
2: Muchacho.
0: No sabía.
2: No.
0: Número 4. Estar siempre de party, de fiesta. Esa la podemos complementar.
2: Con la 10.
0: Con la 10, de salir todos los fines de semana. Estar siempre de fiesta.
2: A ver,
0: el fin de semana.
2: Va cambiando la cosa.
0: Bueno, tengo 50 lucas que hay para dañar. Un fresquito por ahí o por allá. Bueno, esa puede ser. Esa va como con la 10.
2: Bueno.
0: Número 3.
2: De
0: 10 cosas que antes nos parecían importantes y ya nos dan igual. La opinión de los demás. A mí, la verdad, a mí me resbala.
2: Dale.
0: A mí me vale 3 tiras.
2: Sí.
0: Yo creo que más de uno piensa como lo mismo, ¿no?
2: Sí.
0: Más de uno como que sí, trin. Como que uno va creciendo y como que le va dando prioridad a ciertas opiniones. Si viene una opinión de parte de alguien importante en mi vida, valedero.
2: Vale.
0: O sé que me equivoqué en algún momento y es de humanos... aceptar los errores y aceptar las críticas.
2: Si viene la opinión de una persona que está durísima y que se mueve muchísimo y que uno ve que está progresando, pues obvio, bienvenido sea.
0: Pero es una persona que de tu mismo entorno, que vos dices, no tiene la razón, pues se va a resbalar.
2: Está al mismo nivel.
0: Sí, es definitivo. Vamos para la número 2 de 10 cosas que antes nos parecían importante y ya nos dan igual, caerle bien a todo el mundo.
2: Mire que hasta bueno, nadie es perita en dulce, no hay que caer bien por todo lado. Esos que caen tan bien por todo lado, sospechoso para lambón.
0: ¿Será?
2: Sí.
0: ¿Te dicen Alka-Seltzer en el trabajo, en la oficina?
2: No sé.
0: ¿Que cae bien, eres saludable? Y en la número 1 de 10 cosas que antes nos parecían importante y hoy nos dan igual... tener muchos amigos.
3: Prenden el micrófono.
0: Hola.
3: Día podría.
0: Ay, no, es que se te cayó ahí, entonces sonó muy feo, entonces me tocó apagarlo.
3: Que si no eres Alka-Seltzer, entonces ¿qué eres?
0: ¿Qué me estás diciendo a mí?
3: Sí, o sea, si uno no le cae bien a la gente, ¿qué vendría siendo?
0: Ah, no sé, otro medicamento.
3: Una lechona o algo así.
0: Puede ser, una papa rellena.
3: No, porque si ya no caes bien.
0: Uno puede yuco. Ser un vasito de agua.
3: O sea, el Alka-Seltzer cae bien, ¿no?
2: Puede ser uno yuco.
0: Un vasito de agua.
2: Un vasito de agua o una colada de soya.
3: No, que no caes
0: que
3: bien.
0: Que no cae bien, bueno, puede ser, no sé.
2: Unos frijoles con.
0: Unos frijoles a las 12 de la noche.
3: Con garra.
0: Un calentado a las 12:30. En el número 1 de 10 cosas que antes nos parecían importantes y hoy nos dan igual, tener muchos amigos. La verdad. Ya como que uno se vuelve selectivo.
2: El amigo es uno mismo.
3: Yo
2: mismo
3: soy de pocos amigos.
2: Sí.
0: Amigos solo
2: ¿para
0: uno,
2: qué,
0: se llama
2: sea.
0: El corazón, se dice sí, corazón. Sí. Hay un vallenato que dice así.
3: Eso estoy seguro.
0: Ahí tienen, ¿cuál hace falta, mi gente? En el WhatsApp pueden opinar 321-820-1015. Y bueno, ¿cuál creen que hace falta en este 10 a las 10? A ver qué nos dicen por acá, buenas.
4: ¿Cómo es la banda? Yo los bendigo.
0: Saludos, pana.
4: Cero. Del caleñito,
0: Saludos,
4: de
0: caleñito.
4: Cali.
0: Saludos, pana.
4: Saludos para toda mi gente y fuerza para los damnificados.
0: Sí. Saludos, pana.
4: Vamos a salir.
0: Gracias, amigo.
4: Estamos a salir, mi gente. No, fuerza. Que los bendiga,
0: Amén.
4: Con el caleñito.
0: Saludos al caleñito que anda por ahí activo. Bueno, ahí están, pues. 10 de la mañana, 20 minutos. Buenos días.

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2: Ya son las 10 de la mañana, 31 minutos. Xiaomi, caballero, ¿bien o qué ha pasado?
3: Hello, muy bien, gracias a Dios. Ah, pues bueno, con el insomnio normal de estos días.
2: Sí.
3: Aunque muchos dicen que se vieron afectados también como con el tema de la luna, del eclipse y toda esa cuestión. Sé. ¿Creen ustedes en
2: sí,
3: eso?
2: Sí, sí, sí, yo creo así. Yo
3: algunos
2: creo
3: les
2: eso.
3: Afecta más que otros, ¿no?
2: Hay algunas personas que de pronto el tema de
4: lunar
2: los bajonea.
3: Que dice, está lunado.
4: Siempre han dicho,
3: se ponen de mal genio.
4: Siempre han dicho que con la luna llena le duelen a usted los huesos.
2: ¿Sí?
4: Si usted tiene una fractura, le duele esa fractura. La luna llena la asociaba mucho con la gente que está en algún psiquiátrico.
2: ¿Sí sabes?
4: Que sí, sí. Pues hace muchos años cuando yo estaba pelado y me contaban eso, que la luna los alborotaba. Bueno, no sé. Igual la luna sí tiene e influye muchísimo en nuestro planeta Tierra para lo que son las estaciones, el mar, bueno, una cantidad de cosas. Pero ayer había una en especial que era la luna de sangre.
3: Que por cierto, la habían anunciado 27 y 28, que probablemente era el anuncio de yo no sé qué cosas. Yo la verdad creo que lo mejor es tratar como de no contaminarse tanto con noticias.
2: ¿Información?
3: O información que muchas veces es falsa y que a veces es como generando terror o pánico.
2: Ay, pero bueno, eso pasa. El tema, ¿cómo es que se llama eso? Mercurio retrógrado también. Dice que hay muchas personas que llegan y ¡pa! Los bajonea.
4: Sí. Puede pasar.
2: Ese tema. Pero bueno, es viernes, mi gente, hay que ponerle buena cara al asunto. Y yo sé que los que de pronto andan por estos días bajoneados de nota, la música seguramente
4: me sirve.
2: Te ayuda, es una terapia. Ofer tenía una pregunta bastante interesante.
4: A ver, hasta ahora de la mañana. Pues no sé, me parece que es una pregunta muy chévere que
2: se
4: pasa
2: perdió,
4: por acá más que todo para ustedes. Sí. No, ya la encontré.
2: Ah, bueno.
4: Sí, ya me ha perdido, pero ya la encontré.
2: Ah, bueno.
4: Más que todo para ustedes que han viajado a otro país. Yo la verdad no he salido de Cali. De Colombia no he salido, ni de mi casa. Entonces, ¿cuál
3: porque,
4: es la peor?
3: Porque no quiere.
2: Porque no quiere.
4: ¿Cuál es
2: porque
4: la peor no experiencia que has pasado? No, uno cuando va a viajar tiene que ir a
2: no, pero puede
4: con dinero.
3: No, uno se programa. Yo he ido aprendiendo que uno para viajar tiene que programarse.
2: Pero puede aplicar salido de su ciudad. Puede también aplicar la pregunta.
4: Bueno, también.
2: Sí, sí, sí.
4: Apliquemos también en que usted se fue para otro lugar, fue a Bogotá.
3: Salió de su zona.
4: Salió de su zona. ¿Cuál es la peor experiencia que le ha pasado a usted cuando salió de su zona? Leyó por ahí y dice, no, va a ir a conocer la Guajira. Se fue por allá. ¿Qué le pudo haber pasado? O Xiomara se fue para Europa. ¿Qué le pasó en Francia? Gallego que estuvo en Zacatecas, México. ¿Qué le pasó allá? Todo eso.
2: Bueno,
4: ¿yo qué pude haber ido a dónde? Yo fui al Amazonas, por ejemplo.
3: Por ejemplo, yo no conozco el Amazonas.
2: ¿Qué le pasó en el Amazonas?
3: ¿Se conoce San Andrés? Yo no conozco San Andrés.
2: ¿Qué le pasó en el Amazonas?
4: Amazonas.
3: Ya le valora las cosas que uno sí conoce.
4: Yo fui a un evento, es más, con unos artistas de aquí de Cali. ¿Cómo es que se llaman? Los de Salsa Choque, pero
2: ¿Los Traviesos?
4: Los Traviesos, muy buena gente, un saludo para ellos, un abrazo.
3: ¿Con Los Traviesos fue a dónde?
4: Fuimos al Amazonas con el DJ Wilson Arenas, allá
3: ¿verdad?
4: Estuvimos a hacer un evento, literal. Estábamos en un sitio donde si usted caminaba unos metros más ya entraba a la selva.
3: Okay.
4: Y usted de ahí para allá me perdía porque eso es inmenso. Eso es inmenso. O sea, la Leticia como tal es muy pequeñito.
2: El DJ Wise me manda a decir algo.
4: ¿Qué?
2: Ofer mantiene viajando, que no chicanee.
3: Ay, Wise, estaba viendo tu video. Saluditos, bebé.
4: Ahí está. Pero entonces, no, yo en el Amazonas digo que el clima es más bien húmedo. Hace un bochornito.
2: No, a mí sí me pasó algo.
3: Pero ¿qué le pasó? Cuente.
2: No, la primera vez que fui, no mentira, era como la segunda vez que fui a México.
4: Sí.
2: Me enchilé, pero feo que sentí que me tocó ir al médico a enchilarse. Es que me comí una comida y le eché una salsa verde.
3: Ah,
2: que pensaba que era guacamole.
4: No, mano. Y metió esa cuchara.
2: Y pran, y me mandé el viajado que me dio hipo, como que me puse rojo, la reacción fue bien fea y me tocó que ir al médico. Y allá estuve como 12 horas con líquidos y todo.
4: O sea que cuando le dicen a uno, ¿te enchilaste? ¿Es por eso?
2: Es porque te comiste algo muy picante y tu cuerpo no lo digiere bien.
4: No, yo tengo una anécdota de Bogotá, pero cuente primero. Si
3: no, cuéntela de Bogotá, porque yo la verdad estoy analizando entre las cosas que les ha pasado. Y yo no sé si es que a mí me ha ido muy bien.
4: Mire, yo en Bogotá yo en Bogotá monté mi emisora virtual en un sitio como por allá en la 90 y punta. Un lugar que es muy solitario porque queda pues por toda la avenida.
2: Sí.
4: Resulta que yo me había ido a trabajar a Melgar y un amigo me dijo, pana, ¿cómo me parece que al sitio donde tenía la emisora se metieron y se robaron no sé qué vainas? Ay, listo. Yo tenía que volver allá a quedarme en ese lugar. Llegué el fin de semana, bueno, ya llegué como al lunes, ¿sabes? Me quedé allá. Cuando por la noche siento yo que están
2: entrando,
4: queriéndose meter por una de las ventanas. La ventana queda en una esquina por allá y yo podía mirar por el otro lado, por otra esquina, a ver quién es. Cuando, claro, veo un pana intentando subirse por la ventana a meterse.
2: ¿Y usted qué hizo?
4: Yo tenía un teléfono ahí, vea, yo les digo una cosa, en el momento de los nervios a uno se le olvida
2: todo.
4: El CAI estaba a una cuadra.
2: ¿Y usted estaba solo?
4: Yo estaba solo. El CAI estaba a una cuadra y ese man iba para adentro. Él no. Yo me le asomé. Yo, ¿qué le pasa? ¿Qué?
3: ¿Usted se asomó?
4: Sí, claro. Y el man no.
3: ¿Por qué no se hizo pasar como un espectro así? No,
4: porque el sitio lo manteníamos con la luz prendida. Entonces
3: lo hubiese asustado mejor.
4: Y llego yo y me asomo y el man iba para adentro.
2: De frente.
4: Y dije, no, este man aquí, no, mejor dicho.
2: Nos
4: y yo
2: vamos
4: intentando que llamara a la policía y llamó. Aló, sí, policía. Yo, ¿cuál es la dirección? Y yo, carrera. Y me olvidó, marica.
2: Me ha hecho una cuadra, güey.
3: Ay.
2: Una cuadra.
4: A mí se me
2: se le nubló toda la mente.
4: Mal, tuve que ya salir ahí, entonces qué, no sé qué, meterle su buena insultada y ya el man se bajó, pero se iba a meter en el.
2: O sea, con usted ahí, ya.
4: Ahí,
2: ya el man usted iba a entrar, mostrándose.
4: Yo ya estaba buscando y no tenía nada ahí para defenderme.
2: Solamente.
3: La mano de Dios.
2: La mano de Dios.
4: La mano de Dios ahí, porque mejor dicho, ni el Chapulín Colorado estaba cerca como para decir, ¡oh! ¿Y ahora quién podrá defenderme? Pero bueno, eso fue tenaz. En la 90, en Bogotá, que es muy solo, es una avenida, ahí no había forma de que. Si el man se hubiera entrado, hubiera pasado allá de todo.
2: No, pero usted tiene que defender con lo
4: no,
2: que obvio, sea.
4: No, hubiese peleado, se me sale el saco.
3: Sobre todo es que peleado.
4: ¿Qué? Ay, amiga.
2: Cacho, no. Piedra, papel o tijera.
4: Líbrame de las aguas mansas.
2: Si pierdo, yo me salgo.
3: No.
4: Uno entra en una. El ser humano entra en un modus de defensa.
2: Es verdad.
4: Eso
2: verdad.
4: Sí está escrito. Uno entra en modo de defensa y no sé.
3: No creo.
2: Nah. ¿Qué ha sido a mí que le ha pasado?
3: No, pues a mí entre los
2: en
3: viajes así.
2: Conocer a alguien.
4: ¿Usted sí le pasó?
3: Perder documentos.
4: Eso.
3: Bueno, no a mí, a mi hermana. Luego tratar de recuperarlos en un lugar donde ya habían otras personas, no nos entendían el idioma. perder vuelos, tener que dormir en un aeropuerto, o sea, muchas cosas que
2: pero
3: uno.
2: Eso es normal.
3: Sí, exacto, son cosas normales. Afortunadamente, las veces que he tenido la posibilidad de salir, como que me ha ido bien, no cacharros así, no.
4: Yo creo que una historia es de irse para otro lugar, hay muchas.
3: Una vez, en Cancún nos pasó que nos parchamos en una esquina y estábamos todos ya de mal genio, ya tenemos peleas internacionales y tal, y estábamos ahí, no sé qué, ay no, qué esto, qué lo otro, qué tal. Cuando yo volteo a mirar, yo vi como unos ojos, como que se

0: unos ojos que se escondieron. Cuando nosotros nos vamos alejando, vemos el letrero que dice que cuidado con los caimanes.
1: Esos manes han pasado las avenidas y todo.
0: Sí, ellos se salen.
1: Pero pues bueno,
0: qué pudimos miedo. A ver si imagínense una presa de esos animales.
1: 10:39, aquí dicen los oyentes en el WhatsApp.
2: Que saludos.
1: 321-820-1015.
0: Yo no puedo ver nada.
3: Buenos días.
1: Dímelo.
3: Uy, yo una vez me tiré para hacer el paso para Estados Unidos.
1: Sí.
3: Y pagué un paquete vacacional desde acá, desde Cali. Y ese paquete me llevaba a Cancún. Bueno, por allá. Una vez unas influencias, unos conocidos en México, me cuadra un coyote para cruzar y cuando crucé, allá me detuvieron y estuve guardado con la hielera en los centros penitenciarios de Estados Unidos, de San Diego, California. Allá estuve guardado como por ahí que unos 2 meses.
1: Uy, no.
3: Pasado. Y desde ahí, no, nunca más me quedaron ganas de volver a salir del país. Esa es mi experiencia.
1: Uy, es heavy. Además que hay muchas personas que lo utilizan para pedir asilo. Entonces usted llega y se entrega pasando la frontera. Y usted llega y los meten ahí donde dice el pana, le dicen la hielera, y ahí queda preso como una temporada, y ahí entra usted a pedir asilo, y hay muchas personas que se quedan allá,
0: sí, o sea,
1: de manera legal.
0: Si ellos te quieren dar el asilo, lo hacen. Si te quieren devolver, también. Si te quieren tener ahí el tiempo que quieran, lo pueden hacer.
1: ¿También?
0: Eso le pasó, sí, uy, eso no. Le pasó a unos conocidos.
2: No hay nada como irse bien como tiene que ser para
0: no,
2: que
0: hay que ser realistas, hay que ser realistas. Cuando tienes la oportunidad de salir del país y no es por nada, pero apenas ven el pasaporte colombiano, tristemente, o sea, eres
2: un objetivo,
0: como bueno, pongamos la atención a fulanito o a fulanita porque
1: yo siento que me he ido
0: vienen
1: bien.
0: De Colombia.
1: Yo no he tenido lío con nada.
2: Dejen pasar al DJ.
0: Pero ¿a dónde has ido? A México ha sido varias veces, ya te tienen
1: Panamá
0: identificado.
1: Panamá RD, no ha tenido como ese tipo de ningún lío. De pronto para otros países
0: te
1: miran más.
0: Sí.
4: La mejor gallego, acá para saludar.
1: Dímelo.
4: ¿Cómo está lo más suelto de la emisora? ¿Cómo está ese estomaguito colicoso? ¿Cómo está ese estomaguito diarreúo?
1: Que le preguntan cómo está, Xiaomi.
0: Casi no llego, muchachos, casi no llego, pero aquí estamos dándola toda y seguimos sueltos.
1: ¿Qué te ha pasado en otro país?
0: ¿Usted le ha llegado a dar una soltura así fuera del país, en un aeropuerto, por ejemplo?
1: Yo sí. Sí, me pasó en mi viaje de vacaciones.
0: Bueno, si eso cuenta como cosas extrañas.
1: Me pasó que antes de tomar un vuelo interno. Me tocó ir al baño.
0: Se puede perfectamente perder un vuelo por una.
1: Fui como.
2: Una cagada.
1: Antes como.
0: Qué cagada.
1: Antes de volar como 3 veces, yo iba pálido, me metí un lomotil, nada, no.
0: No, yo no soy capaz de tomar esa pasta. Es malo.
1: Nos pueden ir contando, ahí estamos ahí leyéndolos, escuchándolos en esta mañana. ¿Qué les ha pasado en otras partes? Algo raro, extraño, fuera de su zona.
2: Renzo Gómez dice: pedí un tinto y me sirvieron un vino.
1: Ah, bueno, ok, un vinito.
2: Que me robaron policía en Colombia. ¿Qué?
0: ¿Cómo?
2: Acá, me dieron paloma por pollo. Uy, eso pasa hoy en día.
1: Paloma. Me mandó una foto.
2: Por acá, Néstor, me reconocieron como mexicano. Días después no supe qué tanto cambió el acento, que me decían ecuatoriano. Y no me di cuenta y fue muy horrible. Bueno, por ahí hay varias.
0: No, a mí en general yo puedo decir que me ha ido bien, pero sí, la mayoría de veces que uno tiene la oportunidad de moverse de Colombia, sí, como que te tienen en cuenta, o no sé si es algo ya con el tema de las mujeres.
2: Escuche esta, esto lo dice Nico Pineda, he tenido una más pesada que otras, pero la que más me marca es la xenofobia. Salí de la escuela y tomé un taxi a casa. Durante el trayecto, el taxista no paraba de hablar mal de mis condiciones. Y no le bajaba de prostituta.
1: Uy.
2: No nos bajaban de prostituta y de narcos. Pero
0: bueno, al llegar a México la primera vez, sí fue así.
2: Los trataron
0: como
2: de narcos.
0: Ay, que ustedes vienen de la tierra de Pablo.
2: Eran de la tierra de Pablo.
0: Y para mí, en lo personal, fue molesto.
2: Para mucha gente.
0: Sí, yo le dije, no, es la tierra de Shakira, de Falcao, de Juanes, de Carlos Vives. Y le empecé a mencionar una cantidad de personas. una cantidad de personas importantes de nuestro país, que uno, pues vale la pena resaltar más que ese man que lo vieron en una
2: Tristemente,
0: serie.
2: Tristemente, y hay que decirlo, hay gente

0: que se jactan en otros lugares del mundo, orgullosos porque les digan eso. No. Tristemente hay que decir.
1: O muchos también lo utilizan de negocio.
0: Exacto.
1: Vendiendo souvenirs y por allá y hacen la plata, el revillete. Los mismos colombianos. Colombianos. 10:44 nos cuentan, ahí los estamos escuchando.
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2: Ya son las 10 de la mañana, 58 minutos en Mix Radio.
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0: Colombia. Un abrazo para toda la gente que está ahí conectada con nosotros. Ya regresamos a TikTok, arroba Mix Radio Cali. También estamos a través de nuestro canal de Kick, Mix Radio Cali, y a través de mixradio.co. Así de fácil. ¿Qué pasó con Daddy Yankee? Boris.
1: Oiga, no sé hasta dónde llegará.
2: Es que Boris.
1: La relación, suena todo gay. La relación de Daddy Yankee con su hija Yesaelis.
0: Qué nombre tan raro, ¿cierto?
1: Es un nombre de puertorriqueño.
0: No, nombre extraño y ese.
1: Yesaelis. Le envía un contundente mensaje a Daddy Yankee tras convertirse en madre. Ajá. Y él en abuelo.
0: ¿Qué le dijo?
1: Yesaelis Ayala, hija de Daddy Yankee, más bien conocido como Raymond Ayala, compartió en sus redes sociales un contundente mensaje sobre la importancia de la presencia de un padre, provocando que muchos usuarios lo interpretaran como una posible indirecta. En la publicación compartida se lee, abro comillas, un padre que desaparece no es padre, un abuelo que nunca pregunta no es un abuelo. Un familiar que solo se presenta en fechas especiales no es familia.
0: Ay.
1: El mensaje cobra mayor relevancia tras el reciente nacimiento de Eira del Mar, la primera hija de Yesaelis, nacida el pasado mes de julio, acontecimiento que convirtió a Daddy Yankee en abuelo. ¿Será que es que Daddy Yankee ni apareció por allá o cómo fue la cosa?
2: Pero usted aparece donde no lo quieren.
1: No sé, no, es que la situación.
2: Usted aparece donde no lo invitan.
0: No, yo siento.
1: No,
0: que,
1: yo no voy a donde no me invitan.
0: No, pero bueno, yo siento que.
1: Ni ando con quien no quiera andar con uno.
0: Eso era un buen momento para la reconciliación.
2: Ay, pero todo lo que tiene esa niña se lo debe al papá.
0: Alguno de los dos tenía que ceder.
1: Alguien dice por acá, pero cuando él les daba dinero no decían eso.
2: Ajá, eso es lo que yo pienso.
1: Dice por acá, ella prefirió a la madre que tenía que estar para los dos. No importa lo que suceda entre. Los padres, los hijos se deben mantener al margen, sin opinión, sencillo. No, pero hay muchas mujeres que se van al lado de su mamá. Y en este caso, lo que hizo la mamá o la esposa de Ari Yankee, que fue prácticamente
0: su manager, puñalada, su mano derecha.
1: Puñalada trapera.
2: Actuó mal.
1: Pues también están actuando mal las hijas porque pues están de acuerdo con algo que no está bien visto.
2: La hija, porque bueno, el hijo no.
1: ¿Cuántos hijos tiene?
2: Él tiene otro hijo que fue el que lo acompañó a él en el.
1: Él no tiene otra hija menor que ya.
2: No, creo que hija no.
3: Mayor.
1: O mayor.
2: La mayor que no le gusta, que ella no le gusta tener exposición en redes. Es la que menciona él en una canción por ahí mucho tiempo atrás, sí.
1: Pues ahí está ese asunto, el Daddy Yankee. No le pasa solamente a usted, amigo, que nos está escuchando, que alguna vez lo rechazaron. Pues, mira, Daddy Yankee también.
0: Tampoco lo quiere la
1: tampoco
0: familia.
1: Tampoco lo quiere la familia. Y tiene las relucas, tiene plata, no, tiene presencia, tiene fama.
0: Eso,
1: y pasa en las familias.
0: Yo siento que esa situación tiene un trasfondo bien oscuro.
1: Algo pasará.
0: Para que
1: sí.
0: Pase esa vaina y que se vuelva como tan popular. Y
1: ¿no
0: tan
1: será
0: viral?
1: Que hay influencias familiares? La mamá diciéndole a su papá come de no sé qué, también.
0: No sé.
2: Pero es que a mí me da fastidio esas personas que pues como que le dicen a la persona, no te quiero volver a ver. Y luego salen a quejarse, es que por acá no vino el huevón ese. Entonces, ¿para qué dice que no me quieren volver a ver? Pues si me están diciendo que no me quieren volver a ver,
1: pero
2: pues
1: es que
2: no me aparezco.
1: Ahí es donde prima como la lógica de las mujeres, que cuando dicen eso es porque quieren que usted
2: no, pero
1: yendo.
2: Es que hay gente que no entiende, hay gente que no. Usted me dice a mí, no te quiero volver a ver y no me, y se lo juro que no me vuelve a
1: Mire,
2: ver.
1: Yo creo, y les voy a decir
2: o
1: una
2: me va
1: vaina,
2: a ver en televisión,
1: y
2: pero
1: es más
2: nada.
1: Yo puedo decir que eso le ha pasado a la mayoría de padres solteros o los que hemos tenido hijos de diferentes mamás. Que al principio sí, que no sé qué trata. Uno se va porque uno siente en el momento que pues de una manera u otra no lo trataron bien. Y ya cuando uno está lejos o no está, ahí sí están diciendo que es que uno no aportó, ¿sí me entiende? Eso pasa.
0: Bueno.
1: En la vida pasan las películas, pasan TNT.
0: Y le pasa a Daddy Yankee.
1: Y le pasó a Daddy Yankee.
0: Bueno, yo tengo noticias de Maluma, que es primer colombiano en tener su propio Hot Wheels. ¿Qué es eso?
2: ¿Cómo fue que dijeron?
0: Howells.
2: Un oyente.
1: Howells Wheels.
0: ¿Qué es un Hot Wheels?
2: Un Howells, digo.
0: Es los
2: Hot
0: carritos Wheels. Chiquitos, esos de colección que
2: los
0: son
2: de
0: muy
2: los
0: famosos.
2: Niños.
0: Ok, entonces Maluma es el primer colombiano en tener.
1: Colombiano, porque yo he visto.
0: Hot Wheels. Por ejemplo, es parte de la primera clase de leyendas junto a Supercar Blondie y Robert Lewandowski. que es la nueva campaña global de la marca de colecciones Hot Wheels. Y bueno, ya tiene su auto de colección. Es como una jipeta. Es un carro bastante grande, una camioneta.
1: Es una camioneta enchulada,
0: clásica, de color rojo. Y bueno, Maluma posa muy contento y sabe que nos tiene muy orgullosos, que esa camioneta tiene la bandera de Colombia.
1: Le enchularon la máquina.
2: Maluma, todo se le ve bien.
0: Tiene la bandera de Colombia.
2: Sí, amarillo, azul y rojo.
0: Y representando pues nuestro país, el paisa. Qué bueno, estas noticias nos alegran bastante, porque llevan el nombre de nuestro país y la bandera a todo lado. Ya me imagino que será un
1: carro de colección.
0: Un sold out.
1: Guardado en su garaje.
0: Apenas salga al mercado, seguramente todos los colombianos van a tener el Hot Wheels que lleva nuestra bandera. Y es de Maluma.
2: Hay una fotico de Maluma bebé, o bueno, cuando era niño, que le gustaba como esa marca
0: coleccionar
2: de carritos.
0: O se la regalaban.
2: Se la regalaban pues por algo, pues le gustaba. Entonces los niños por lo general siempre pedían como la colección de los carritos. Imagínate llegar a tener, a cumplir el sueño de tener su propio carro en esa marca que él le encantaba.
0: Chimba, chimba.
2: Tan lindo, lo amo por siempre.
1: Oigan,
2: siempre será mi amor.
1: En el mundo de las cosas que pasan, digamos que maritales. Tú que te vas a casar pronto, tú que también te vas a casar pronto.
0: Que así sea, gracias.
1: China cambió las reglas del divorcio y el reparto de los bienes volvería a generar polémica.
0: ¿Qué pasó ahorita?
1: Una interpretación judicial aplicada en China en el 2025 puso nuevamente bajo la lupa una cuestión, una de las cuestiones más delicadas, es que cuando termina el matrimonio mucha gente dice, ay, terminamos, eso es 50 y 50.
0: Yo me llevo la lavadora o la nevera.
1: Exacto. Las reglas buscan evitar soluciones automáticas en determinados conflictos y permiten que los jueces analicen aspectos como de dónde salió la plata para comprar todas las vainas.
0: O sea, si la compró Offer se lleva todo.
1: ¿Sí? ¿Quién hizo el esfuerzo? Sí, claro. Ella es dueña de la casa, por ejemplo.
0: O
1: y muchas veces cuando
0: pasa
1: eso.
0: Nada.
1: No. Según esta ley de China, no. Acá simplemente es, después del divorcio, te llevas lo que aportaste. Si usted compra una olla sanduchera, una olla arrocera, se la lleva.
0: Es como si firmáramos...
1: Una olla sanduchera, me inventé una
0: capitulaciones.
2: Una olla sanduchera, eso no existe.
1: Me la inventé.
0: Es como si aquí firmáramos capitulaciones antes de...
2: Lo mío es mío, lo tuyo es tuyo.
0: Tener una relación. Entonces, pero allá en China ya automáticamente aplica...
1: Desde el principio, nada de que 50-50. Si usted en el transcurso de la relación compró un televisor, metió billete para no sé qué...
0: Compró un carro.
1: Le dio a ella para que comprara no sé qué. Eso ya es un aporte, pero no, al final le van a decir, no, es que partan todo, partan la marrana, porque le toca a cada uno ya 50. No, ya no.
0: Ya había más de un colombiano
1: yéndose para
0: China.
1: Eso ha pasado porque mucha gente ha hecho una inversión grande.
0: Sí.
1: Comprar la casa. Por ahí vi una historia de alguien que le dijo a la esposa, le compré una casa. La vieja feliz. Cuando al final se dio cuenta que no estaba a nombre de ella.
0: Nuestra casa, decía la mujer.
1: Ella quería que la casa estuviera a nombre de ella. Entonces, ¿sí me entiende?
2: O sea, si el man le dice, esta casa es para ti,
1: ya sí. Es diferente. Esta sí, es tu casa,
2: esta
1: te
2: es
1: la
2: tu
1: doy,
2: casa, póngale a nombre de ella. Pero si es...
1: El man dijo, compré una casa. Y ella brincaba, ¡ah!
2: No.
1: La casa. Pero la casa está a nombre mía.
2: Yo por eso opino que cada uno compre lo suyo, porque uno nunca sabe.
0: Mire, o disfrútela mientras esté con él y ya.
1: Ha pasado.
2: No, que cada uno aproveche y compre lo suyo cuando pueda. Mujeres también, las mujeres hoy en día trabajan, se ganan su plata, también pueden conseguirse lo suyo.
1: Ha pasado con grandes futbolistas. Que ellas se juntan con el man, que porque tiene mucho billete, cuando de un momento a otro se dan cuenta lo último, que todos los bienes y la plata la tenían a nombre de la mamá.
0: Bueno.
1: Y entonces llegan ahí, no, no sabemos.
2: Pero es que también en esos casos uno sabe que muchas de esas mujeres que se juntan con esos hombres es precisamente esperando
1: billete.
2: Money, sí. A diferencia de las que de pronto son novios desde que no tenían nada, no, como por ejemplo la mujer de Luis Díaz.
0: La mujer de Cuadrado también.
2: También, que lo acompaña, no sé.
1: Pero
2: que ellos se conocieron fue ya cuando el man estaba.
0: No, pero ya tiene una relación muy sólida.
2: Sí, o sea, claro, lleva muchos años, pero ellos se conocieron ya, él estaba más acomodado.
0: La mujer del pibe.
1: El pibe del derrama.
0: Venga, pero a veces uno ve las novias de ahora. Que somos una pareja muy dispareja.
1: Son novias temporales. La verdad son temporales y demostrar y ya.
0: De los grandes jugadores internacionales que uno dice, pana, o sea, la verdad como que no se ven armónicamente. Como
2: ¿quién,
0: bien.
2: Es por lo que dice Xiaomi?
1: Por lo que dice Xiaomi.
0: Por ejemplo, Vini.
1: Vinicius.
0: Se dice.
2: ¿Pero por qué? ¿Acaso él no se merece una vieja así bonita como
0: sí,
2: ella?
0: Sí, sí, como que. Pero como que, como que buscando, como, no sé. Pues se ve como muy forzado.
1: No sabe que hay interés.
2: No, la vieja, ¿interés de qué?
1: ¿De plata?
2: Esa mujer es millonaria también. Porque es una garotiña, una millonaria.
0: Porque si Vini estuviera en otra condición, en otro empleo, seguramente no lo hubiera
2: mirado.
0: Pero
2: usted que sabe qué cosas tiene Vini que le puede ofrecer a ella.
1: Yo digo lo mismo de Gallego. Si Vini estuviera trabajando en una hamburguesería por allá, no le voltean a mirar para nada.
0: Si Vini fuera repartidor.
2: Algo bueno tiene que tener
0: Vini. Fuera un repartidor. Seguramente reparte otra cosa, pero.
2: No, sí, ustedes están. No puede tener un problema. Eso es como una grande, ¿cómo pero se llama eso? Esos comentarios suenan despectivos y odiosos.
1: ¿Por qué?
2: Sí. No, ¿por qué? Entonces él no tiene derecho a tener su mona. ¿Por qué? ¿Por qué?
1: Pues porque
2: ¿por
1: no
2: qué?
1: Ve que es mal.
0: No sé.
2: No,
0: ¿Por qué? Es muy extraño.
2: Me parece que bien, la vieja es grandota, el man es grandote, la vieja tiene mona y él también.
0: No sé.
2: Ellos se entenderán.
1: Este es el nuevo sonido.
0: Veo una relación muy dispareja ahí.
1: Sí. ¿Qué otra relación dispareja uno en este?
0: No, ya no puedo opinar porque ya me van a funar.
1: No sé, ese es el nuevo.
2: No sé. Es que no veo el porqué. O sea, lo están haciendo ver como si él no merece tener una nena.
0: Él merece todo. Pero es que yo veo que de otro punto se aprovechan también por la fama.
2: Oiga, ¿qué dicen los oyentes?
1: La triple carne es que, oiga, ¿yo qué hago de hamburguesas? ¿Será que sí me merezco una mona?
0: Obvio, triple carne. Merece todas las monas, obvio, triple carne. Vale. Saludos, Edwin.
1: Hágales una hamburguesa bien buena y allá le llega más de una mona. Eso sí, hambrienta y a querer comer

0: Buxe que estuvo involucrado en un dilema.
1: Oiga, ¿qué pasaría con eso?
0: No sabemos en qué habrá terminado ese rumor, ese bochinche. 11:44, venga mi gente, recuerden que tenemos activo el Emprender Mix. El Emprender Mix dándole visibilidad a muchos locales, negocios, servicios de nuestra ciudad. Y bueno, lo pueden hacer muy fácil, estar conectados con nosotros y también a través de nuestra plataforma de WhatsApp. Usted puede hacer lo siguiente: agregarnos primero si no nos tiene, ¿cierto?
1: Ajá.
0: 321-820-1015, nos agregas. Y sigue los siguientes pasos. Envía la palabra emprender o emprendimiento. Emprender o emprendimiento. Facilito.
1: Y ahí le va a llegar un formato.
0: Un formulario donde te vamos a tomar algunos datos exactos de tu emprendimiento. Y recuerda tener

0: claro, un arte, una imagen del tu negocio.
1: Y o sea, la red social.
0: Exacto, para que ustedes estén ahí con nosotros activos. Ya tenemos varios emprendimientos en nuestras redes, ¿no?
1: Se han ido montando por bloques, ustedes pueden ir a buscarse también, a ver si están allí, compartirlo con sus amigos, seguidores, las personas oyentes que de pronto no son emprendedores, no tienen un emprendimiento, pues también pueden ayudar a compartir desde las redes de Mix la información que les estamos dejando allí, porque juntos nos levantamos. Conoce, apoya y comparte los diferentes emprendimientos y comercios que se reactivan para seguir adelante después de todo lo sucedido. Ahí está la última publicación. De hecho, un lugar de oro laminado 18K y le dan una promoción a los oyentes y seguidores. Dice que 10% de descuento a los que vayan de parte de Mix Radio.
0: Está bueno.
1: Está Mariana Baby Store de la 13, está Apex Line. Está PowerTech Solar, que pues obviamente van a conseguir paneles solares, inversores, baterías, bombeo, las delicias de María E, arepas rellenas.
0: Uf, qué rico.
1: Oiga, y los precios están buenísimos, así que si ustedes quieren ir a compartir, ayudar también a repostear toda esta información, lo pueden hacer a través de las redes de Mix, arroba Mix Radio Cali. Y por otro lado, les tengo una información importante. El día de hoy estaremos con Derian en las calles de Cali. Y la idea es sacar un video bien bacano, bien chévere, acompañando e impulsando el comercio de la ciudad. Si ustedes me escriben a esta hora o escriben ahí por WhatsApp, hey, Xiaomi, me gustaría que pasaran por esta zona para que hagamos un videito. Nosotros les caemos por allá esta tarde, porque la idea es darle la mano, el apoyo con este Emprender Mix a todos los que tienen negocio al día de hoy.
0: ¿Está bueno?
1: Sí, buenísimo.
0: Está bueno, está bueno. Ok.
1: Buenos días.
0: Ofer está, no sé. Vámonos.
2: No, escuchando Ofer
1: está como cuando uno le evitan, cuando pagan y le debitan a uno plata.
2: No, es que no han pagado. No han debitado nada.
1: Pues no han pagado, yo sé, pero.
2: Sino que la información estaba muy completa de parte de DJ Andrés Gallego y Xiaomi Capachi.
0: Bueno, mi gente, pásenla muy bien este fin de semana. Pásenla genial. Hoy en la tarde a las 5 tengo mixeo completamente en vivo para que se parchen con nosotros y arranque el fin de semana como se debe. Y nada, sigan conectados con Mix Radio. Ya en minutitos.
1: Ahí por TikTok están conectados, ¿ustedes están viendo?
0: Sí, claro.
1: De pronto de una zona que sepan que les gustaría que pasáramos y grabáramos algo de la reactivación de comercio para Emprender Mix.
0: Me escriben
1: ahí, porfa, de una vez. Para ahora cuando salgamos, pues visitar esos lugares y hacer ese video desde allá.
0: Dice Carolina, escuche muy bien. Diga. Mi emprendimiento no ha salido, por favor. Amiga Carolina, te vamos a contestar.
1: Bueno,
0: nos llega mucha información. Vamos poco a poco
1: por orden,
0: posteando los emprendimientos, amiga Carolina. Y cuando lo posteemos, te vamos a etiquetar y te vas a enterar.
1: Por orden de llegada, eso sí, te vas a enterar y te vamos a postear si llega completa la información. Si a usted le faltó de pronto la red social, pues difícilmente va a salir ahí, porque la idea es que ustedes también se enteren y le den repost a la publicación. ¿Listo?
0: Listo, ya saben.
1: El teléfono también, exacto, una imagen buena preferiblemente para poder compartir la marca del emprendimiento o negocio que tenga.
0: Ya lo dijo mi mamacha. Un abrazo.
1: ¿Qué es eso?
0: Pásenla muy bien, feliz almuerzo, feliz fin de semana. Ya saben, 5 p.m. el mixeo, ya viene para adelante y para atrás. 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
2: Sí, un abrazo.
0: Así que pásenla genial con todo el sonido de Mix Radio.

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2: Ahora son las 11 de la mañana, 57 minutos en Mix Radio.
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0: artista Héctor el Bambino Divino, sonando por acá con Mix Radio hasta ahora del mediodía, porque ya mismo arrancó el pa'lante y pa' atrás.
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0: Un clásico, una canción nueva, programada por ustedes al 321-820-1015. Lo pueden hacer ahí, se parchan este rato mientras almuerzan, descansan, un pequeño break. Pero eso sí, con todos estos clásicos y las canciones nuevas de artistas emergentes que andan saliendo con música nueva, los que siempre han venido grabándose su canción durante este año, ahí la va a escuchar usted por acá por Mix Radio. Soy Ofer Solís Connection.
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0: Y la música suena muy chévere por acá.

0: suena muy rico.
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1: 12:37 minutos en la, bueno, el mediodía, por aquí vamos avanzando. Está esa canción, me gusta mucho, se llama Amor de Pobre. Tranquilos que hoy les paga la quincena. Ya no la tienen que dedicar. Amor de Pobre suena muy bien por acá con Mix Radio. Se siga programando a través del 321-820-1015. 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Tiene los datos, envíe la imagen y listo.

Chuck Corleone, bueno, por acá con Mix Radio a las 12.49 minutos, cerrando prácticamente una hora del palante y para atrás. Pero ustedes no se desconecten porque ya llegan más éxitos por acá, programados al 321-820-1015. 12.49 minutos, palante y para atrás, hoy de viernes a las 5, hay mixeo.

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1: Pilla, hay ojos que no se hacen los ciegos porque las paredes no solo tienen oídos, ¿viste?

0: de lo nuevo que anda sonando por acá con Mix Radio. Karol G, este es un palante. Ya a la 1:20 minutos en la tarde. La tarde que usted debe aprovechar para que haga muchas cosas, se dé una vuelta por la ciudad. Aproveche, se anda trabajando, bueno, que le rinda. Y como siempre, acompañándose de Mix Radio. 1:20, la música no para, estamos en modo Mix.
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0: 51 minutos en la tarde. Ya se fue el palante y va atrás. Se viene Karen Martínez a eso de las 5 de la tarde. Usted se va a enfiestar con el DJ Andrés Gallego, porque ahí tendremos el mixeo con Mix Radio, como siempre, todos los viernes, 5 de la tarde. Usted se parcha con nosotros a escuchar Mix. Vamos a ver quién anda por acá en WhatsApp a esta hora. Solo para Milton Colmenares, Esteban, Carolina, Lucía, Diego Villamarín, Victoria, Alexandro Vega, Isabela, Dayana, Juan Carlos, Beoya también está por ahí, Byron Pérez, Daisy, Sebastián Ospina, Yuxi. Bueno, hay una cantidad de gente conectada hasta ahora al mediodía, bueno, ya a la 1:52 minutos, ya a la tarde prácticamente. Y les quiero contar que ustedes, a través del WhatsApp, ustedes tienen la oportunidad de inscribirse, obviamente, con Mix Radio, para que nos cuente cuál es el emprendimiento, qué es lo que usted anda ofreciendo. Y así de fácil, usted, después de que nos envíe y llene todos esos datos que le enviamos por allí, se va a Instagram y en Instagram busca Mix Radio Cali con doble I y ahí está. Mire, por ejemplo, ya por acá mandaron más emprendimientos. Hay uno por ahí, Primates, es Primates Shop. Está por ahí también el Merengón, Wall Crepes, mejor dicho, hay mucha, pero muchos con mucha información. A ver cuál es este. Acá tengo otra información. Dor. Lujo que te representa. Lujo que te representa. Genial. Para clientes que vengan de parte de Mix Radio. Uy, chévere, 10% de descuento, vea. Haga usted también eso. Usted, si tiene un emprendimiento y quiere aprovechar y de una vez hace una promoción, hágale. Mariana Baby Store también está ahí. Apex Line. Esta gente es profesional en hacer prendas de ropa con marcas especializadas. Bueno, mejor dicho, Power Tech. La gente que le interesa todo esto que tiene que ver con energía solar, también está Power Tech. Por ahí es que si ustedes quieren enterarse de todos los emprendimientos que hay, váyase ya mismo a Instagram, arroba Mix Radio Cali, y así de fácil se entera usted cuánta gente hay con ganas de trabajar, que su emprendimiento no frene por nada del mundo. Y ahí estamos, obviamente, apoyándolos con Mix Radio. No se despeguen por nada.
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2: Ya es la 1:59 Mix Radio. 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
1: Por aquí estoy, por aquí ando, ¿cómo estás? Buenas tardes, buenas tardes, buenas tardes. ¿Estás almorzando? Buen provechito, barriguita llena, corazón contento. Que disfruten muchísimo esos alimentos. Que ya vas a almorzar, también igualmente. Y si ya almorzo, pues espero que hayas quedado muy satisfecho o satisfecha, listo para darle con todos los poderes a la segunda jornada del día. O si usted fue de los que ya terminó, bueno, que vaya a hacer sus diligencias, lo que tenga que hacer, y que el día te rinda muchísimo, muchísimo, muchísimo. Y te va a rendir aún más cuando estás ahí en sintonía de Mix Radio 101.5. Ya son las 2 de la tarde, 18 minutos. El calorcito está como soportable. O sea, no está así el solazo que uno dice, es solazo de las 2, que insoportable. No. Está pasable, o sea, está como que puedas hacer diligencia y te dejes hacer las diligencias tranquilo o tranquila, ¿listo? La compañía perfecta tiene que ser esta Mix Radio 101.5. Buenas tardes.

la cuchu. Hay canciones que te dan ganas como de mover todo el esqueleto, como que vos automáticamente se te mueve el cuerpecito. Pues esta es una de ellas. Y obviamente la escuchas aquí en la programación musical de Mix Radio Cali 101.5. Buenas tardes. ¿Cómo estás? ¿Para dónde vas? ¿Hoy qué anda? ¿Hoy qué planes tenés? ¿Me los puedes contar? 321-820-1015. Pero nuestros planes aquí en Mix, ¿sabes cuáles son? Es recomendar los emprendimientos, los emprendedores, los locales comerciales que necesitan nuestra mano. Y es muy buenecito lo que puedes hacer a través del Miss WhatsApp, el 321-820-1015. Nos vas a decir, o más bien vas a escribir la palabra emprender. Escribite ahí la palabra emprender. Y automáticamente te va a llegar un formulario. Diligencia, esto es formulario. Importantísimo, hacerte una imagen donde se vea la foto de tu producto, del artículo, lo que sea que tú vendes o que haces. Y en esa misma imagen toda la información importante, el nombre de tu emprendimiento, la dirección si tiene lugar físico, el WhatsApp. Escrito también algunos de los productos que vendes, así como brevecito. Y ya está, ¿listo? Hágale pues, 321-820-1015 es el Miss WhatsApp para que nos activemos pues. Y si quieres apoyarlos también, andate a nuestras redes sociales, arroba Mix Radio Cali, dale like, dale compartir, dale seguir, envíaselo a más amigos, decirle, ve, vos estás buscando un lugar donde vender unos bolsos lindos, mira, Mix publicó uno, ahí está, te lo recomiendo. De esa manera nos ayudamos entre todos, ¿listo? Dale pues, 321-820-1015.

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2: En Mix Radio ya son las 2 de la tarde, 56 minutos.
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0: Y vos vas como sintiendo como que el esqueleto se quiere mover solito, como que de la punta del pelo hacia la punta del pie, como que te parchas con Mix Radio. Eso es lo que ocasionamos, tanto con los clásicos, con las canciones actuales, con lo que te querés cantar, con lo que te querés hasta dedicar, porque hasta de Cupido servimos. Esta mañana los vi a muchos queriendo recuperar hogar. Ah, es el último viernes de agosto. Tenés un ultimátum, ¿o qué? Contámelo ahí, reportate por favor, mis reporteros de confianza, ¿dónde andan? ¿Hacia dónde se dirigen? ¿Por qué sector andan? Que vos digas como que, uy, vení, por ese sector pueden andar tranquilamente, o definitivamente por ese sector ni vengan, que no cabe un carro más, ¿listo? El reporte lo espero a través del mis WhatsApp 321-820-1015. Por ahora, el Dalmatian, ¿verdad? ¿Qué era la vida de Dalmata? Necesitamos como alguito así como esto, mira. Se llama Deseo Animal y suena aquí por Mix, la que comanda y manda.

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1: ¿Qué, cómo diría que para aprender a conducir? Johncito, tenés que darnos un borondito, por favor. Tenés que darnos un borondito. Que la profe Valerie lo califique 100 de 10, por favor. 100 de 10. Yo, la gente que está en clases hoy, clases de conducción, que no es lo mismo. Clases para dar un borondito por Cali. ¿Por qué sector, primera clase, por qué sector sí debemos de conducir hasta ahora y por qué sector no, Johncito? Si usted ya pasó los trancones full, denle esa licencia, pero ya. Si ya pasó los trancones y no se le apagó el carro, Valerie, denle esa licencia ya. Denle esa licencia ya. ¿Cómo están? Pues buenas tardes. ¿Dónde andan? ¿Para dónde van? ¿Qué hay para hacer hoy? ¿Cómo es? ¿Cómo sería? Recomendación importante para los emprendedores que están enviando la información para que su emprendimiento sea publicado y podamos dar conocimiento de ustedes. Vean, veo muchos que están enviando la imagen de una. No, présteme atención. Primeramente, tiene que agregarnos. Listo, ya nos agregó. 321-820-1015. 321-820-1015. Luego de que nos agregues, vas a enviar la palabra emprender. ¿Listo? Al vos enviar la palabra emprender, te va a llegar el formulario. Si vos envías solo la imagen y eso, no estás haciendo nada. Primeramente envíe la palabra emprender. Cuando ya envías la palabra emprender, te llega el formulario. Y en el formulario, después de que lo llenes, es donde te decimos que mandes la imagen que querés que sea publicada. ¿Listo? Ale, pues los esperamos ahí. 321-820-1015, que es el mismo WhatsApp. Queremos apoyar a todos los emprendedores, a todos los emprendimientos. Téngannos paciencia porque vamos por tanditas día 5. Si quieres ver los que van publicados hasta el momento, andate ya mismo a nuestras redes sociales. Arroba Mix Radio Cali.
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2: En Mix Radio ya son las 3 de la tarde, 56 minutos.
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1: A mí ya me ofrecieron que si me michelaban un café. ¿A ustedes? O sea, hasta el momento 100 de 10 mi viernes. Que vos se ofrezcan a esta hora un cafecito michelado.

Alison, ¿cómo es y cómo sería? Alison está buscando plan. Está buscando parche. Está buscando descualquierarse. Gabriel, ¿qué es la que hay? Eric,

Espero que ustedes también. Aquí estoy viendo algo. Isabela hizo la tarea, ¿no? Mandó su imagen, pero ella mandó solo una fotografía. Les recuerdo, en esa fotografía traten de editarla, donde encima de esa fotografía pongan los datos necesarios para que todo el mundo los vea. Número de contacto, redes sociales, ubicación, dirección, si tienen local físico, en qué barrio, en qué sector de la ciudad se encuentran. O sea, todos los datos necesarios, qué es lo que vendes, porque yo veo una fotografía como unas velitas con aroma y demás. Pero no hay más información en la fotografía, entonces traten de que esa fotografía que ustedes envían cuente con toda la información necesaria para que nosotros la podamos postear y muchas personas lo vean. ¿Listo? O sea, antes de usted enviar toda la información, verifique primero todos sus datos. Cuando le pidamos enviar la imagen, que sea la imagen así tal cual como les estoy diciendo, con todos los datos, que se vea muy bien qué es lo que vendés, dónde lo pueden conseguir, dónde los pueden contactar. ¿Listo? 4:16 p.m. y en un rato a las 5:00 p.m. llega el DJ Andrés Gallego con todo su mixeo para que parchemos en este viernes. Nos sumemos una chevechita.

0: ratito a las redes sociales de Camilo, a ver.
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0: Que me voy a ir a dar un borondito a las redes sociales de Camilo, a ver cuál ha sido su última publicación. ¿En qué estará trabajando? ¿Qué estará haciendo? ¿A qué se estará dedicando? Bueno, es que publicó una canción.
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0: Le voy a mostrar por qué. Eso fue hace cuánto. Hace un par de horitas. Y dice, voy a sacar esta canción unos días antes de que salga álbum.

0: Sí.
1: Romantiqueo. Con esa letra que es para dedicar, así como tatú. ¿Se ya dedicaron tatú? ¿Se dedicaron a alguien tatú? Estás para comerte toda, toda. Siento que es de lo más fuertecito que le he escuchado. ¿Qué más? ¿Cómo están? Viernesito lindo y querido. Y ya en minutos. En minutitos nomás llega DJ Andrés Gallego a seguirlos acompañando y él tiene un mixeo. Entonces, ustedes me van a decir a través del mismo WhatsApp como qué canción necesitas. Como que vos decís como que vení. Necesito subir un poquitico el nivel. Y necesito esta canción como para irle metiendo sabrosura. O como que me voy a tomar unas micheladitas ahorita que salga de trabajar. Y esta canción me motiva, ¿por qué no? Como que algo refrescante. Ahí está el mis WhatsApp activo, 321-820-1015. Tatiana, bienvenida a Mix Radio. Desde Chile también se reportan por aquí. ¿Cómo te llamas, mi corazón? Déjanos ahí el nombre, pues. Déjanos el nombre para poderte saludar, porque teniendo más como un emoji ahí donde va el nombre. 4 de la tarde, 37 minutos por ahora. Nicky Jam nos invita a hacer travesuras.
2: A ver si está, me coge el teléfono ahora.
1: ¿Aló?

0: debería ser como el himno para los enguayabados, ¿no? Mami, pon la olla que aquí está tu caldo. Un caldito cuando no tiene guayabo, uff. Es el mejor del mundo mundial. ¿Qué más? ¿Cómo están? Buenas tardes. Ustedes, el plancito de fin de semana tiene que ser 24-7 con Mix Radio, por favor, y que gracias. 24-7 en modo Mix, escuchando Mix Radio 101.5. Ya siento los pasos gigantes de DJ Andrés Gallego. Él va a armar todo su stand porque hoy se va a tirar un mixeo. ¿Lo vas a decir que qué? El cólico armando el combo en WhatsApp. ¿Que cómo es? ¿Que cómo sería? ¿Que cuándo? ¿Que dónde? ¿Que a dónde llego? ¿Que quién me recoge? ¿Que un ratico? ¿Que algo tranqui? ¿Que algo charladito? Mix. Eso pasa cuando escuchas Mix Radio 101.5. Feliz fin de semana, pues, parchate con Mix, como tiene que ser.
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2: En Mix Radio ya son las 4 de la tarde, 57 minutos.
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0: la vida, porque gracias a Dios hoy despertamos bien. Un abrazo para toda la gente que está ahí activa con Mix Radio de nuestra aplicación Mix Radio Colombia, la gente también que está fuera de la ciudad y sigue nuestra señal a través de mixradio.co. Ok, un abracito pues. Los quiero ver muy activos en el Miss WhatsApp 321-820-1015 por acá. Les voy a hacer una pregunta de una vez. ¿Con qué arrancamos este mixeo? ¿Nos vamos bien clásicos o nos tiramos un éxito del momento?
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0: Los leo. Por ahí dice, saludos Andrés Jiménez.

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Tagues. Aquí estamos de Mixeo por Mix Radio. Un abrazo para todos los que están por ahí en movimiento, pasándola muy bien. Andamos de Mixeo, pasándola genial con ustedes a través de el WhatsApp, contacto directo, también a través de nuestras redes sociales, arroba Mix.

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1: Me indicas que mixeamos. Ustedes también me ayudan ahí en la playlist que estamos incluyendo en esta noche, noche de mixeo. Desde la sucursal del cielo, Cali, Colombia, aquí estamos ready, pasándola muy bien. En este fin de semana, en modo mix radio.
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2: 5:57 en Mix Radio.
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4: 6 de la tarde en Mix Radio.
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Salseo, segunda hora. Estoy completamente en vivo. Un abrazo para todos los que están por ahí llegando a nuestra sintonía. Cuénteme cómo está el tráfico a esta hora, cómo está la autopista, cómo está la 39, cómo está la calle Quinta, cómo está el norte de la ciudad. Infórmelo ahí en el WhatsApp de Mix, en nota de voz, 3218201015. Quiero escucharlo, mi gente. Por si algún oyente va para esa vía de acceso, pues alcance a coger una ruta alterna, ¿no? Porque usted está allá en el taco, pues le toca aguantar.

0: Mami.
1: Esteban, Carolina, bueno, son muchos los que andan ahí activos con Mix Radio. Recordá pues que quiero que me indiquen cómo está el tráfico esta hora en la sucursal del cielo, Cali, Colombia. De la música no te preocupes porque tengo la mejor. En serio, mi gente, tengo la mejor.
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1: Dímelo, Juan, ¿da bien o qué, pana? ¿Cómo vamos? Gualtiño, ¿qué es lo que está pasando, Gualtiño? Vamos a ver qué dice el Pirri. El Pirri siempre está activo con Mix Radio. Dímelo, Pirri. Hello.
2: 50.
1: ¿Cómo?
2: Tráfico pesado a las 50.
1: Listo, pana. Me imagino que eres en el sur, ¿cierto? Gracias, Pirri, por tu reporte, que andas
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1: activo. Hola, Andrea. ¿Cómo vamos, Andrea? ¿Todo bien? Me dijeron, Vega, llego a poner música para cantar. Está bien, vamos a cantar todos.
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1: Música para cantar. Música para un recién perdonado. Pero antes voy a escuchar a Alexander, a ver qué me dice por acá. Dímelo.
3: Reportándome aquí en la portada y al mar, eso está terrible. Wow. Mucho tráfico.
1: Está bien. No, papi, pero ahí sí. El que va para allá, sí o sí,
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1: le toca aguantarse tráfico. Dímelo, José Pana, ¿cómo vamos? Dice por acá que la 98 está cerrada.

porque lo que se viene, mi gente, es reggaetón para cantar. Canciones para pasarla muy bien. Y ustedes, si la embarraron, grave nota de voz con esta canción.

foto, Andrés, ¿de dónde es esa foto, brother? Está como el atardecer está lindo y está en un tráfico bello también. Saludos, pana, ¿cómo vamos? ¿Quién más anda por ahí activo? No, mucha gente mandando fotos del tráfico. Está ahora, está complejo en la sucursal del cielo.

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0: Así que querían perreo, toma perreo. Ese es el mixeo de Mix Radio. Una tarde de viernes. El rey del reggaetón. Nos vamos para el perreo, pero para el perreo sucio, banda. Sentir.

seria. ¿Le gusta más el perreo o el romantiqueo? A lo bien, a lo bien. Es que me están diciendo tempranito, es que no, Gallego, estás muy romántico, que pi, que pi, que no sé qué. Me puse muy perreoso y ahorita es que, uy, pana, está muy duro, está muy perreoso. Los leo, 321-820-1015, solo para Tefa. Estamos en vivo, Tefa, 652.

0: que están ahí conmigo.
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